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1: Corazón. 11:16, familia, ¿cómo están? Muy buenas noches. Mándeme WhatsApp, ¿qué canción quiere?

0: qué, por qué. Te permito que me hables así.
1: Que te ponga un alto.
0: Tal parece que hasta los demás han ido notando que falta mucha comunicación entre nosotros. Hemos tenido

0: tú, al diablo yo, al diablo todo. Adiós.
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12:08. Excelente madrugada a todos. Muy buenos días. Oigan, ya viernesito de vámonos de fiesta esta noche. A través de Stereo Max 98.1 despedimos a nuestro queridísimo Quique Martínez La Tortuga y le damos la bienvenida a esto que es El Insomnio. Quédate porque se viene muy buena música, buenísima corazón. Vamos a pasar una madrugada increíble. Yo soy Diana Mancilla y bueno, ya tú te la sabes, me escuchas de 12 a 8 de la mañana. Pide tu rol a través del número de cabina porque las líneas telefónicas WhatsApp están totalmente abiertas para ti en esta

0: de este lado quiero saludarte. Hola, hola.
1: Muy buenas madrugadas, mi querida Dianita. Feliz viernes y a toda la audiencia pública de Estudio Max. Estás en el programa Insomnio de la Medianoche. Ahí se puede poner una canción romántica. Una de Melody, besos y cristal, por favor, mi querida Dianita. Más dedicada para que esperes. Ya está durmiendo un sueño de amor. De parte de su novio, Jacobo Muestres, etcétera, tengo y nada más. Saludos para toda la familia Luz de Galicia. Y es a mí, es Ochi de Chicago y Noise. Para Mané y Yasmín, está escuchando toda madrugada. Que tengas madrugada, mi querida Dianita.
0: Gracias, Jacobo, ya rugiste. Vámonos con Melody Besosa al aire de este lado también. Hola, hola, pon el altavoz de Frontera con el Junior H. ¡Ah, hijo, andamos ready! De este lado, ¿qué dicen los Whats? ¡Hola!
2: Hola, Dianita, muy buenas noches. A ver si puedes poner la canción de los Acosta, la de Sin Razón. Linda noche, que aquí los chamacos están haciendo la tarea. Que estés bien, cuídate, bendiciones, bye.
0: Saludos para tus chamacos y para ti, por supuesto. Claro que sí, que los Acostas, música romántica, Insomnio se llena de mucha música. Gracias por escucharnos. Tenemos una llamadita de este lado. Hola.
3: Hola, muñeca hermosa.
0: ¿Qué onda, Huguito? ¿Cómo andamos?
3: Pues ya sabes, aquí desvelándonos, pero con mucho provecho.
0: Hugo, pues vámonos con esta rolita. ¿Qué te pongo? ¿Qué vas a querer? ¿Qué onda? ¿Qué rollo con esta?
3: Pues Extrañándote con los Temerarios.
0: Ok, oye, ¿con quién compartes esta rola?
3: Pues estoy solito ya aquí en mi cuarto, nada más contigo y con yo, porque vamos a escucharla.
0: Perfecto, Hugo, te mando un abrazo y un besote a la distancia y en un momento la vas a poder escuchar, ¿sale?
3: Gracias, sabes que va de igual de regreso y aquí acompañándote, ya oí que hasta las 8 de la mañana.
0: Ya sé, vamos a tener una muy buena madrugada. Listo, Hugo, en un momento suelto tu rola, ¿sale?
3: Gracias, muñeca hermosa. Igual el abrazo y el beso va de regreso. Bye.
0: Bye. Vámonos, tendidos como bandidos, son las 12:11. Oye, yo te dejo con esto que es Melody, se llama Besos de Cristal. Excelente madrugada, yo regreso a leerte.

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1: Dianita, muy buenos días, saludos desde Huajuchingo. Aquí trabajando de guardia de seguridad 24 horitas. ¿Qué hora si puedes poner la canción de Flor Pálida de Marc Anthony, por favor? Gracias.
2: Claro que sí. Ahí te va.
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0: 12:33. Oigan, de este ladero vamos a ver qué dice la gente. Hola, hola. Oigan, quiero mandar saludos especiales a Rodos Fiestas, que ya está conectado. ¿Qué onda, amigo? ¿Cómo estás? Nos pide la canción de Mi Mundo al Revés de Cañaveral, dedicada para ti. Que no sabemos si te escuchamos por la tarde o por la noche. Ya saben, la versatilidad de la radio. Aquí andamos hasta las 8 de la mañana. Muchísimas gracias por reportarte. De este lado, hola, hola, dice... Hola, muy buenos días. ¿Serías tan amable de ponerme la canción de Mi Último Deseo para el Amor de Mi Vida, que se llama José, de parte de Mari? Bendiciones, bonito fin de semana. Oigan, ya nos llegó el viernesito santo, por fin. Oigan, ¿es viernes de qué? ¿Viernes de vámonos de fiesta esta noche? ¿O viernes de que ya terminas súper cansado y prefieres, la verdad, quedarte en casa, descansar, pegarte un baño y mira, andar todo fachas en la casa? ¿Viernes de qué prefieres? De este lado, hola, ¿cómo estamos?
1: Hola, Dianita, buenas noches.
0: ¿Qué onda?
1: Cada vez que vienes, nos alegras el corazón, por eso te extrañamos. Oye...
0: ¡Ay, nomás por chambeadores y guapos! ¿Cómo estamos?
1: Un saludo para el maestro Luis, para Judy, para Dan, ajá, para Manuelito, el chico maravilla que estudia. Está enamorado, creo que se está durmiendo hoy. Dedícale libros tontos, por favor, con los temerarios. Con Bronco. Perdón. Dedícale libros tontos con Bronco, porque está durmiendo el estudiante, este muchacho. Despiértalo, por favor. Te amamos.
0: Gracias, claro que sí, corazón, vamos a despertarlo, porque eso se trata. De este ladero también ya se reportan. Hola, hola, ¿cómo estamos? Hola, aquí yo, allá, ¿quién?
2: Aquí el Calambre.
0: ¿Qué onda, Calambres? ¿Cómo andamos?
2: Bien, bien. Ya irse a descansar a casa.
0: ¿Cómo? ¿Ya tan temprano?
2: Ya será tarde.
0: Pero se acabó todo lo de la chamba y así.
2: Sí, como debe de ser.
0: Eso es todo. Pues órale, para que te vayas a descansar como bebé, ¿qué rolita te pongo?
2: Híjole. Algo... Yo creo nos vamos a algo de los Bibis.
0: Bibis, ¿la rola se llama?
2: Corazón Barato.
0: Uy, ¿ahora por qué? ¿Porque esa rola va con dedicación o algo así?
2: Sí, para mi chimami, es que no puede subir el vidrio del carro. Ya llevamos una hora aquí subiendo.
0: Híjoles, y lo que les falta. Saludos, oye, ¿quién te acompaña?
2: Es el Michimami, mi esposa.
0: Ok, les mandamos un saludo muy especial y no le cambien porque en un momento suelto tu rola, ¿sale?
2: Va que va, para que me ponga yo a cantar Corazón Barato.
0: ¡Ay, hijo! Órale, pues, ya te la pongo en un momento. Cuídate mucho.
2: Ya estás peinado, patrón.
0: Vámonos, tendidos como bandidos. ¡Chao!
2: Como debe de ser.
0: Como debe de ser. Saludos especiales para ti, Calambres.
2: Gracias, gracias.
0: ¡Chao! Pues diría mi buen mexicano, menos bla bla y más glu glu, ellos son Broncos, se llama Libros Tontos y ya lo estás escuchando. ¡12:37!

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2: Ya 12 con 50 minutos. Oigan, seguimos aquí a través de Stereo Max 98.1. Y quiero complacerte con la rola que te pone de buenas, que cambia tu actitud y, por supuesto, que te acompaña en esta madrugada, chavocha. De este lado, ¿qué dice la gente? Hola, hola. ¿Quién se reporta? Vámonos con más WhatsApp audios. Hola.
3: Hola, ¿qué tal, Dianita? Oye, si me puedes poner una canción, porfa. Una de los caros, la de Amigo, ¿qué te pasa? Porfa. Va a escribir una y mi papá va a querer una canción.
2: Sí, ¿cuál?
0: La tortuga.
3: De la más hermosa. Ajá, la más hermosa. Porfa, Dianita. Aquí te vamos a estar escuchando toda la madrugada. Yo, ¿qué es una?
2: Listo, ya rugiste, compadre.
3: Ajá. Sería todo por el momento. Gracias.
2: Órale, pues, chiquitibón, el que se duerma de este ladero, dice hola.
4: Dianita Mancilla.
2: Hola,
4: una
2: hola.
4: Canción, amiga, de tu amigo Omar de la Magdalena.
2: ¿Qué onda, Omi? Sí, claro que sí. ¿Cuál?
4: Capaz de la Sierra.
2: Ajá.
4: Un buen perdedor. Un Franco de Vita. Buenos días, amiga Dianita Mancilla. Buenos días.
2: Excelente madrugada, Omi. Vámonos, vámonos con esta rola también, terminación 33, que nos dice, puedes ponerme Diego Verdaguer, volveré, y quién de los dos será, ya estamos, 12 con 52 minutos, no le cambies, vámonos con más música, ellos son los Teles, se llama La Más Hermosa.

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1: Ya las 12 con 59 minutos.

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Ya una con 5 minutos. Oigan, ustedes están sintonizando Insomnio a través del 98.1. Viernesito como debe de ser. Oye, pero salúdame, porque tú y yo no dormimos juntos, ¿eh? O sea, estoy 100% segura de que tú y yo no dormimos juntos. Así que salúdame a través del número de cabina y a tú te la sándwich. 22-25-23-58-14. Ah, ¿qué quieres marcarme? 484-28-49.

la sabes, chiquitibuna el que se duerma, porque aquí vamos a aguantarnos, mira, la madrugada y la mañana, así que, bueno, mejor ponte listo, ponte cómodo, estás chambeando, ponte tu rolita, súbela a tu radio, porque en un momento yo leo y comparto tus saludos junto con tu rola. De este lado nos dice Alberto, hola Diana, acompáñame en esta madrugada, claro que sí, con la canción de Cuisillos, Un bebito con tus ojos, dedicada especialmente para ti.

0: El Albert está así.
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0: Y dice que las tres de regla. Gracias, Albert. Ahí te van tus besucos. ¡Mua! No más que tengas una excelente madrugada. De aquí de este ladero dicen... Hola, Paquito, ¿cómo está usted? ¿Qué va a querer? ¿Qué le pongo? Dígame.
2: Muy buenos días, mi mejor amiga Diana Mancilla, la comadre. ¿Me pones una canción de Jorge Domínguez y su grupo Superclass?
0: Okay.
2: ¿Por qué te vas con Alcalde La Sonora? Atentamente, tu mejor amigo Paquito, el compadre... Y Estéreo Max arrasando. Y feliz viernes.
0: Gracias, Paquito. No le cambies porque ya se viene. Porque no la echamos, por supuesto. De este lado dice, ponte la de Altavoz de Frontera con el Junior H. Canción dedicada para Marifer. Oye, ¿y Marifer nos está escuchando o nada más la vamos a soltar al aire? Mari, si nos estás escuchando, esta canción es para ti, así que no le cambies. Son la 1:07. Después de unos bloques musicales, tú y yo nos vamos a ir a un duelo, ¿sale? Y después del duelo, me encantaría que tú y yo echáramos una competencia de duelo. A ver si sí, muy aquí con la rolita que te pongas. No lo sé, puede ser. 1:08. Vámonos, te dejo con la siguiente rola. Ellos son Grupo Frontera y Junior H. Se llama En Alta Voz. Que la disfrutes.

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0: Una cada 18 minutos. Ahí nomás para todos los vampiresas de esta noche.
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0: 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Madrugada y uno, mira, trabajando como debe ser de esteladero. Saludo con mucho gusto a quien nos sigue acompañando en esta madrugada. Por aquí me voy con más música, pero no sin antes decirte que...
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0: 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Que te prepares porque en un momento y después de este bloque musical nos vamos a ir con un dueto muy bueno. Porque no solamente viernes es de vámonos de fiesta esta noche, también es viernes de... ¡Viernes de dolidos! Porque muchos ocupan este fin de semana para desahogar las penas. Sí que sí, son la 1:19 minutos. De este lado quiero saludarte como siempre con muchísimo gusto. Hola, hola, vámonos con los WhatsApp audios que dice la gente. Hola.
2: Hola, muy buenas noches a todos. ¿Podría complacer con la canción de Pedro Fernández, Eres Todo, No Mujer? Y un saludo muy especial a... Vianney López Galicia, que nos sintoniza en San Ramón, Puebla. Muchas gracias.
0: Gracias a ti, precioso. De este lado también nos vamos con Lilia, que nos sigue escuchando. Dice, ayúdame con la canción de Ahora Quién, de Marc Anthony. Saludos afectuosos y mucho éxito. Gracias, Lilia. Como siempre, muy linda. De este lado, mi compaye, que dice...
3: Hola, ¿qué tal, Dianita? Oye, si me puedes poner una canción, porfa, una de los caros, la de Amigo, ¿qué te pasa, porfa?
0: ¡Claro que sí! Vámonos con esto y mucho más. Oigan, ya son la 1:20 minutos. Si andas correteando la chuleta como el resto de nosotros, no dudes en enviar tu rol a 2225235814 o 484-2849. Vámonos con Marc Anthony, esto se llama Ahora Quién. ¿Te acuerdas?

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0: algo está mal. Pues, ¿cómo no, mi amor? Si quieres amar a dos al mismo tiempo, ¿cómo no va a estar mal?
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0: ¡Vámonos! Porque es para hoy, señoras y señores. Vámonos con un duelo rico, chavocho. Oigan, hoy no andamos con cosas de tibios. No. Es madrugada, es viernes y vamos a ponernos bien truchas de este lado. Hola, ¿Quillo allá quién?
2: Hola, hola. Buenos días.
0: Hola, corazón, ¿cómo estás?
2: Bien, bien. Aquí andamos trabajando un ratito.
0: Correteando la chuleta, como debe ser.
2: Así mero. Yo soy la persona que la otra vez estaba llamando y nunca entró la llamada.
0: ¡No inventes! Oye, pues sí. Qué gustazo saber que hoy sí podemos conectar, como sí, debe ser.
2: Sí, así es, y pues mucho gusto saludarla, señorita.
0: ¡Bienvenido! Esta es tu estación, este es Teremax 98.1. Oye, y recuérdame, ¿de dónde nos escuchas?
2: De Perote, Veracruz.
0: ¡Uy! Ahorita anda por allá.
2: Ahorita andamos acá.
0: Tierra caliente.
2: Tierra fría.
0: Tierra fría.
2: Sí.
0: Por allá está frío el clima.
2: Sí, mucho.
0: Híjole, pues vamos a calentar motores con una rolita, ¿te parece?
2: Sí, claro.
0: Órale, pues.
2: ¿Hay complacencias o hay que...?
0: Insomnio, sí, sí, sí, es insomnio. Vámonos con una canción que a ti te gusta, que te ponga así la actitud al 100, al millón, pues anda jalando.
2: Pues mira, esta canción que la dedico es de los Tigres del Norte, se llama Mil Fantasías si se puede.
0: Mil Fantasías.
2: Mi Fantasía de los Tigres del Norte.
0: Perfecto. Oye, ¿y quién te acompaña?
2: Me acompaña, nada, no, pues varios compañeros. Está compañero Capricornio, compañero Río.
0: Ok.
2: Y pues la famosísimo Medusa, ese soy yo.
0: Ah, ok, y me imagino que faltan bastantes, ¿no?
2: Sí, son muchos, son. Ahorita pues estamos cerquita nada más.
0: Órale, pues, entonces súbele a tu radio así al millón porque te voy a soltar en un momento a los Tigres del Norte, ¿sale?
2: Sí, gracias, y ya, pues mucho gusto. Desde la otra vez estaba yo intentando y ve que me regresaron la llamada, pero pues nada más no se pudo y hasta apenas ahorita se dio la oportunidad.
0: No, hombre, compadre, le intenté como dos veces, yo creo, y nadota, nada de nada. Yo dije, algo extraño anda por aquí. Yo creo
2: sí,
0: que,
2: no, ya,
0: yo dije, yo creo que era Juan, yo dije, no inventes, era el Juan, y ya después dije, no, creo que sea el fantasma, no creo, aquí se escucha una voz literal, pero ya después me dijiste, no puedo enlazar, pero mira, me da un gustazo de que ahorita sí puedas conectar, y bueno, andamos de suerte, porque nos vamos con los Tigres, ¿sale?
2: Sí, muchas gracias, y tus bendiciones, y pues luego nos estamos llamando para pedir más complacencias.
0: Claro, las que quieras, de aquí hasta las 8. ¿Sale,
2: muchas
0: vale?
2: Muchas gracias, ¿eh? Adiós.
0: Cuídese mucho, bye, bye. ¡Vámonos, de este ladero!
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Esa rola va para ti, chiquito. Nada nos sale bien, vámonos. Oigan, ajá, te decía que es viernesito, no solamente de vámonos de fiesta ni de coto, también para muchos otros que lamentablemente andan con el corazón roto, es viernes de dolidos, nada de tibios en este momento, ¿sale? Me voy a ir con un dueto sabroso, así que tú sabrás cuál es la canción que deseas escuchar completita al aire. Obviamente son dos canciones diferentes, del mismo género, pero pues aquí se va a ver de qué lado masca la iguana. Vámonos con la primera rola, para muy bien la oreja, porque yo te pongo a cargo de nada menos y nada más que... ¿Te acuerdas? ¿Te acuerdas?

0: ¡Hijo, la cosa se puso caliente con la adictiva! La rola se llama...
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0: prohibido. ¡No, hombre! Esto en México no pasa. Esto en México no se da, ni se conoce, ni se sabe. La adictiva con Escondidos es la rola número one. Esta compite con nada menos y nada más. ¿Quieres saber de quién se trata? ¡Vámonos!

¡Hombre, a poco sí! La arrolladora Van de Limón con Mi Segunda Vida. ¡Mundo, gente! ¿Cómo dice? ¡Vámonos!

¡Ahí te hablan! ¡Ahí te hablan, corazón! Se llama Mi Segunda Vida de la arrolladora Van de Limón. Estas se ponen en dueto en este momento. Dime tú cuál es la rola que te gustaría escuchar completita, porque aquí yo te la pongo. ¡Vámonos!

0: pues cómo no, si quieres amar a dos al mismo tiempo. Pero nada me sale bien, vámonos, una con 41 minutos. Eso es todo. Ay, si hay gente despierta.
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0: De este lado, aquí yo, allá quien dice, mi queridísimo amigo. Saludos para el príncipe y a Maggie. Voto por mi segunda vida. ¡Vámonos! ¡Tendidos como bandidos! De este lado me dicen, voto por la segunda. Quisiera votar por ti, pero no se puede.
1: 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Yo le echo...
0: ¿Quién dijo que no? No, hombre, compadre, papa casada de este lado, vámonos. Segunda de este ladero, ¿quién nos saluda? Hola, hola. Dice la terminación 84. Dianita, no me tientes, no tientes al diablo. ¿Ahora por qué, compadre? ¿Ahora por qué tan feo? ¿Qué pasó? ¿Qué pasó? Vamos, ay. Yo me voy por la canción número 2, ¿ok? Recuerda que la canción número 2 está en la arrolladora, ¿sale? De este lado dice, de este ladero, hola.
2: Buenos días, Dianita, te amamos, estamos en la panadería El Remanente de Clanada.
0: Uy, mis cuatachos del alma, ajá.
2: Lapa, un saludo para el maestro de maestros, Luis, la maestra Judy, que es una mujer maestra, el maestro Adán, está cociendo pancito con Manuelito, que...
0: Uy, qué rico.
2: Que ya lo despertaste.
0: Ay.
2: Oye, ¿me puedes poner el tema de Te Amo, Te Olvido con los Osos del Ritmo?
0: Ajá.
2: Por favor, te lo voy a agradecer, Dianita.
0: ¡Vámonos!
2: Te amamos y buenos días, besos para ti, dice Luis, el maestro, ¿sale?
0: ¡Ay, órale pues! Dice este lado, ajá, ¿qué me mandaron? ¿Cómo? A mandar un sticker, pero la verdad es que no sale. Dice, voto por la segunda. Ok, terminación 17, voto por la segunda. De este lado dice... Nada me sale bien. A mí mientras nadie me diga amor, yo soy novio de todas. ¡Ay, no inventes, Michael! Mi queridísimo Michael, no, hombre. Mira nomás lo que nos acabamos de enterar. Ay, por cierto, se vienen cositas ahí con el Michael. Ya lo sabrán muy pronto. De este lado dice terminación 11. Hola, Dianita, a mí por mí la de mi segunda vida. Yo siento que me identifico perfectamente. Y yo diciendo que aquí en México eso no pasa. Terminación 46 nos dice... Hola, Dianita, la verdad es que yo soy fan de La Adictiva, así que yo sí me voy por Escondidos. ¡Órale! Pues con 5 votos y un voto de La Adictiva, nos vamos con nada menos y nada más que... ¿Quieres escucharla? ¡Órale, pues, necio! Súbele tu radio porque en este momento te dejo con la arrolladora Van de Limón. Se llama Mi Segunda Vida, 1:44 minutos. Que la disfrutes.

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Diría mi compadre de este ladero. Diría mi compadre, no tienten al diablo, ¿ahora por qué? ¿Qué te sabes, compadre? De este lado dice, hello, Dianita linda, bonita madrugada, sí que lo es, ¿eh? O sea, llovió sabroso aquí en San Martín, pero sabroso, que refrescó bastante bien, la verdad, es que sí, es una muy buena madrugada. Qué gusto escucharte, me puedes complacer con la canción de Ella es mi amante, de Master Cumbia. No sé por qué el universo, la vida está conspirando justamente en este tipo de temas, ¿no crees? Madrugada, son la 1:49, de fondo tienes a la Tracalosa con San Lunes.

0: Ok, y la rola de que, y la rola que tú me estás pidiendo es Mi Amante de Master Cumbia. Cuídate mucho, te mandamos muchos besos, saluditos, ay sí, abrazos. Cuídate mucho, te mandamos muchos besos. Espero puedas regalar un besito. Ya te di como tres, compadre. Te escucho en Libres Puebla. Muchísimas gracias a ti por escucharnos. Gracias, gracias. Ahí está mi compadre Rodos Fiesta. Gracias por escucharnos y sintonizarla mejor. 98.1. Hola, Diana, ¿me puedes poner la canción de Un Indio Quiere Llorar? ¡Wow!
1: Pero lo hice el lunes y otra vez a la cama.
0: Tiempo sin escuchar esa rola. Un Indio Quiere Llorar, pero aquí la vamos a escuchar. Una con 50 minutos, no le cambies. Ellos son Master Cumbia. Se llama Es Mi Amante.

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0: Para toda la banduki que está del otro ladero escuchándonos, hay un besote. ¿Cómo están, chiquititos, preciosos, hermosos? Conste que desde que iniciamos dije, chiquitibún el que se duerma. 2:06, ¿quién se reporta?
1: ¡A los más perros de Monterrey!
0: ¡Vámonos! Oigan, déjenme informarles muy buenísimas noticias. El día domingo en punto de la 1:00 p.m. vamos a tener aquí en vivo y en directo en las instalaciones en la cabina de Stereomax 98.1 a los Rugars y por supuesto también a Código Norte. Van a estar en entrevista en vivo y en directo, así que si tú estás cerca de San Martín Texmelucan, centro o en algún lugar, en un municipio, barrio, cerquitita, déjate caer como maldición porque obviamente tenemos entrevista, vas a poder tomarte la foto. Van a poder apapacharte, abrazarte, darte el autógrafo. Justamente estás escuchando una de las canciones y colaboraciones de los Rugar. Esto se llama Zapateado Anthrax. No, hombre, viernesito y con esto, ¿de aquí a dónde?
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0: Y si no puedes jalarte, pues bueno, no te preocupes porque a través de todas nuestras redes sociales vamos a estar transmitiendo en vivo y en directo para que puedas disfrutar de la entrevista, lo más caliente, lo más reciente de esta colaboración con Código Norte. Los Rugar se vienen con mucho dinamismo y mucha actitud, así como Código Norte. 2:07, vamos a leerte del otro ladero. ¿Quién anda? ¿Quién se reporta? Oigan, de verdad no saben qué gusto es saber que mi queridísimo Mike está conectado, literal. Él nos está escuchando en San Miguel, en San Martín Texmelucan. Gracias, Mike. Ya muy pronto van a enterarse de algo. ¿Cómo dice la chaviza? ¿Se vienen cositas? Literal, hay cositas nuevas, pero ya tú lo sabrás muy pronto. De este lado dice, hola, buenas madrugadas, un saludo para la panadería Xochitecalt y el famoso Cabecitas.
1: Para toda la raza, para toda la raza, para toda...
0: Vámonos, para toda la raza, justamente como le dice, para toda la banduki. Hola, terminación 16, dice, buenas madrugadas, Dianitas, buenas con ustedes, gracias por acompañarme, ponme la canción de Columpio de los Rieleros del Norte, por favor, desde Nueva York, qué elegancia la de Francia, terminación 74, me puedes complacer con Muchacho Pobre de Cuisillos para recordar mis tiempos de chavo, saludos, Dianita de Mariano. Gracias, Mariano. 2:08, no le cambies. Yo te dejo en este momento con... Oigan, Grupo Quintana. Alguien me había dicho por aquí, Grupo Quintana. ¿Dónde estás? Ah, aquí estás, precioso. Dice... ¿Qué dicen los WhatsApps? Dame... One moment, please. One moment, please. Y yo estoy contigo. Aquí está. ¿Listo que listo? Hola.
3: Hola, Dianita hermosa. Buenas madrugadas. ¿Me puedes poner una rolita de... No puedo olvidarte de Grupo Quintana? Escuchamos aquí en Global Denim. Saludos a tu amigo Charlie... Y toda la banda que
0: Charlie Brown.
3: Excelente madrugada y bendiciones.
0: Vámonos, tendidos como bandidos. Ellos son Grupo Quintana.

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0: Ya 2:22. La verdad es que
1: son cosas de tu edad.
0: Esto y mucho más son cosas del amor. Y claro que pasan muchísimas cosas cuando hablamos de amor. Bueno, ya ha pasado más de la medianoche, se acerca un momento de ponernos cómodos. Ya una vez agarrando confianza, nos vamos tendidos como bandidos. Hoy abrimos los micrófonos para hablar de un tema que todos conocen, pero del que pocos se atreven a hablar. Hablar, literal, es como de que no sé si contarlo, no sé si expresarlo, Diana. Así es, hablar acerca de los amantes. Una temita medio cuestionable, no sé qué tú piensas acerca de esto. Cuéntame cuál ha sido tu experiencia, qué piensas sobre amar a dos personas al mismo tiempo. ¿Eso es posible?
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0: ¿Te ha pasado? ¿Te la han aplicado? ¿Cuál ha sido tu experiencia bajo este tema de los amantes? Obviamente se queda en anonimato, ¿verdad? Porque digo, ¿qué tal si están conectados los dos? Puede ser, no lo sé.
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0: Prepárate, corazón, porque hoy la noche se enciende con tus historias. Yo regreso a leerte acerca de esto. ¿Qué piensas? ¿La has aplicado, la neta? O sea, yo creo que la mayoría alguna vez en nuestras vidas lo hemos aplicado en el sentido de que, pues, no sé cómo decirle, pero a veces el deseo, a veces la atracción gana más que otra cosa, ¿verdad? 2:24. Ya lo dijo mi cuatacho, mi compa, Sergio Vega. Es que son cosas del amor, que te vaya bien, que te vaya mal, todo depende, mi vida. 2:24, vámonos de este ladero a saber qué dice, qué opina la gente. Pero antes también a ponerte tu rolita. Hola, dice Dianita, ponme la canción de Combo Loco, te buscaré, estamos con Los Desmadrugados, saludos. Esa a mí me encanta. Venga, de este ladero, qué dice la gente. Hola. Hola, Dianita, saludos. ¿Me puedes poner la canción de Grupo Forajidos? La de Nadie es perfecto para escucharla. Ya andamos recorriendo todo Santiago Mixac. De parte de Don Chepe. Don Chepe, véngase para acá, un abrazo muy fuerte. Usted es un hombre muy trabajador que dudo que en usted pase esto que acabo de comentar, la verdad. Saludos al Príncipe y a Maggie, que nos están escuchando. De este ladero, quien se reporta. Hola, hola, dicen. Hola, amiga Dinita Mancilla, ¿me puedes complacer con la canción de Superlamas y Raquel Vigorra, Macumba, por favor? Hace tiempo ya no he pedido canciones, pero ¿me puedes complacer, por favor, para mis papás? José Mario, mi mamá Reina, mi hermana Miriam, para mis dos organistas, Lupita Pérez y mi esposa, y otra para Lorena Sánchez. Hasta Cuba, por favor, gracias, que Dios te llene de bendiciones y va de regreso, familia. Te la dedico. Ah, hijo, ¿qué es esto? A ver, ¿qué me andan dedicando? Donde se pasen de lanza, venga, hola. Ah, ok, la de los Tigres del Norte, ya me había espantado, dije, ¿qué pasó? Musay, mucho éxito, gracias por compartir tu sencillez. Genuina, sonreír a línea, sendero. ¡Ay, muchas gracias, familia! Yo me voy con más música. Oye, mi cuatacho Sigui, diles que andaré por ahí con la audiencia, con el Power Thunder, Thunderkind. Mi amigo Michael, oigan. Bueno, ya me dio órdenes. En un momento te cuento qué se viene. Ya, o sea, dio el banderazo, así que yo lo voy a decir, si él lo dice. Yo me voy con más música. Regresando te cuento qué pasa de este lado. Te dejo con Grupo Forajido, se llama Nadie es Perfecto. Disfrútalo y yo regreso a leerte,
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0: Macumba.
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0: ¡Vámonos! 2:38. Oigan, vaya respuestita las que tengo de este lado. No voy a decir terminación, no voy a decir nombres, porque aquí quedamos en un anonimato. O sea, digo, es algo fuertecillo. Pero de este lado me comparten. Diana, déjame contarte que yo tuve una muy mala experiencia haciendo eso, justamente de amar a dos personas al mismo tiempo. La verdad es que al final decidí formalizar la relación con mi amante, pero no valió la pena, porque con el tiempo, pues obviamente empiezas a compartir, a vivir y a experimentar cosas reales como cualquier pareja, pues con esta persona. Pero no era lo mismo vernos de vez en cuando, pasar muy poco tiempo, pasarla bien, pero pasar muy poco tiempo y después formalizarlo. Ahora sí que la verdad me di la arrepentida de mi vida, pero pues bueno, en esta vida venimos a aprender, ¿qué no? ¡Híjole, qué mala experiencia! Pues sí, prácticamente, o sea, se dejan llevar por el momento, por el deseo, y ya cuando realmente ves cómo es la persona, ahí es donde resulta, pues nada satisfecho, ¿verdad? Gracias, gracias por lo que me acabas de compartir. De este lado nos dicen, hola, buenas noches, Dianita. Pues mi experiencia con esto de amar a otra persona, la verdad es que me gustó. Digo, hasta la fecha de vez en cuando nos escribimos. Ya no estamos como muy constantes, pero la verdad es que siento que te hace sentir o experimentar. ¿Qué dice aquí? Experimentar ese deseo y ese momento que no siempre lo sientes y que solamente cuando te atreves a hacer este tipo de cosas es cuando sientes eso. Es la única manera de sentir la adrenalina de que te pueden cachar, de sentir miedo si alguien más externo a tu relación te ve y se lo cuenta a tu pareja de ese momento. Así que pues la adrenalina, el deseo y el sentimiento de ese momento es único e irrepetible. ¡Ajijo! Diría mi compadre hace ratito, no tienten al diablo, no tienten al diablo. 2:41, vámonos de este lado. ¿Qué dicen? Hola, dice por aquí, ¿me puedes poner la canción? Sí, claro, aquí estás corazón. ¿Me puedes poner la canción de Amantes Escondidos? Claro que sí, por supuesto, ¿qué va a querer? ¿Qué va a llevar? ¿Qué le pongo? Vámonos con más música a través del 98.1, pero no sin antes leerte, ¿qué dice por aquí este WhatsApp audio? Hola.
1: Buenos días, Dianita, te amamos, estamos en la panadería El Remanente de Tlanalapa. Un saludo para el maestro de maestros, Luis, la maestra Judy, que es una mujer maestra, el maestro Adán.
0: Ok.
1: Está cociendo pancito con Manuelito, que ya lo despertaste. Oye, ¿me puedes poner el tema de Te Amo, Te Olvido con los Osos del Ritmo? Por favor, te lo voy a agradecer, Dianita. Te amamos y buenos días. Besos para ti, dice Luis, el maestro. ¿Sale?
0: Saludos a todos mis amigos de Panadería Panificadora que están trabajando. Se escucha el ruido, todo, ¿eh? Pan calientito, recién salidito del horno. Terminación 63, hola.
2: Canción de Pequeños Musical, la de Reencuentro, por favor.
0: Ok.
2: Y dice mi papá que si le puedes poner una canción de ¿quién? Chuy Lizárraga. Ajá, último partido en dos, me parece. Gracias, Dianita, gracias.
0: De nada, corazón. Oigan, yo quiero decirles que próximamente, muy, muy, muy, muy, muy pronto, nuestro queridísimo amigo Michael andará haciendo travesuras por la cabina de Stereo Max. Y ya sabrán de qué se trata. La verdad es que no saben qué gustazo va a ser. Pues obviamente que Mike esté de este lado, de este ladero, haciendo travesuras. Ya ustedes sabrán de qué se trata. Bueno, pues nos vamos con más música. Son las 2:43. Te dejo enseguida con los socios del ritmo y Chiquis. Esto se llama Te extraño, te olvido, te amo. Que lo disfruten. Yo regreso a leerte.

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0: Y que suene el ritmo, huepa. ¡6 minutos! Es momento de sacarlo todo y vamos a seguir continuando porque el show debe continuar. Ahí nomás, esa rolita para quienes nos siguen acompañando. Oigan, quiero mandar saludos especiales para mi cuatacho, mi brother, mi amigo. Hola.
1: Dianita, buenas madrugadas.
0: ¿Qué onda, Goris? ¿Cómo estás?
1: Ya. Eso. Lo que pasa es que no había internet y hasta ahorita, mira, fuimos a hacer la recarga.
0: No manches, amigo, te andabas tardando. Ya decía yo, ¿qué pasó? Vamos ahí, yo creo que ya se echó un coyotazo, no sé.
1: Pero ya estamos al pendiente y al tiro. Nos pueden mandar unos saluditos para claro. Todos los hijos de la madrugada. Y hablando de este tema que estás diciendo, me puedes poner la canción de Chuy Lizárraga, Relación Clandestina, por favor, Dianita. Y aquí seguimos escuchando a todo volumen.
0: Eso es todo, compadre. 2:57 minutos. Súbele en este momento porque está obviamente todo el ritmo y sabor con la cumbia de la verdolaga.

Pero como en esta vida todo se paga, mi último amor fue un amor platónico e imposible. Y ahí pagué todos mis devaneos porque yo moría de amor por él. No inventes, pero él no. Solo le gustaba que yo lo amara. ¡No inventes! Sí, suele pasar mucho, ¿eh? Y aunque suene raro, no siento remordimientos, porque mi esposo desde un principio supo que no lo amaba. Ahora está... A estas alturas de mi vida lo adoro, pero como amigo, y nos llevamos súper mejor. ¡No inventes! Gracias por compartirlo. Oye, sí, efectivamente. Uno llegaría a pensar que, no sé, que puedes encontrar mejores cosas afuera. Puede que sí, puede que no, pero casi siempre, pues no es lo que esperabas, ¿no? Justo. O no es como, ya sabes, mutuo. Hay algo ahí, siempre hay algo ahí. Pero como dicen, siempre en esta vida todo se paga. 2:59, vámonos de este ladero, ¿qué dicen? Hola, ponme la música de Paloma Ajena de Black Power para todos los... Xochitecat, dedicada para toda la familia. Gracias, mil gracias. De este lado dice, Dianita, ¿me puedes mandar la canción de Banda Malagueña? Vayan a decirle, y si no la tienes, Banda Carnaval con Encontré. Dedicada para ti, mándame besitos porque quiero soñar contigo. Ahí está, 3:00, 3 de la madrugada, y yo me voy con más buena música. Ahí está tu beso. Gracias, corazón, por seguirnos acompañando. Y te voy a dejar con Relación Clandestina. Ya suena, súbela a tu radio porque lo disfrutas a través del 98.1.

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1: Agárrate, papito chulo precioso, porque en un momento vas a escuchar a Banda Carnaval, ¿cómo olvidarte? Uy, uy, uy, la cosa se puso caliente, no sé cómo decirlo, pero justamente lo dice la rola, la siguiente rola.

No, mi amor, vámonos de este ladero. ¿Qué dice la gente? Hola, hola. Dianita, buenos días. ¿Me puedes complacer con la canción de Olvidarte como de Banda Carnaval? Esta canción me recuerda a una personita que justo tiene que ver con el tema de hoy. Yo te escucho en Salvador el Verde. ¡Ay, Dios mío! ¿Quién será? ¿Cómo se llamará? No lo sé, pero yo lo sé que

0: De este lado me dicen, obviamente no voy a decir nombre ni terminación, pero me dicen que justamente eso es una experiencia donde la razón se pierde y la pasión dicta las reglas. Así nomás, Dianita, así de simple te puedo decir que aquellos que hemos decidido arriesgarlo todo por unas caricias. Yo escucho, yo leo, pero no juzgamos.
1: Huele a peligro el solo hecho.
0: Dirían, el que esté libre de pecado que tire y que lance la primera piedra, ¿o que no? ¿O que no, señores? 3:15. De este ladero que dicen, hola, hola, Dianita hermosa, ¿puedes mandar la canción de banda malagueña? Vayan a decirle si te... Ok, si no la tienes, banda carnaval, encontré, te encontré, dedicada para ti, mándame un besito. Claro que sí. De este lado nos saludan desde Nueva York, de parte de la familia García. Vámonos con más música. Me dicen, buenas madrugadas, Dianita, hola, hola, ¿nos puedes acompañar con la rolita del Coyote? Para impresionante. Por favor, comadre, saludos para el Jovas, Adrián, Miriam y Alberta, que te estamos escuchando aquí en la panadería La Morenita de San Simón a Tzicintla. Saludos y bendiciones. Yo regreso con más, no le cambies. Te quedas con Chuy Lizárraga. Esto se llama Partido en Dos. De esas, ¡no! ¡La echamos! ¿Por qué no? 3:16.

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1: Hola, ¿qué tal, mi gente? Nosotros somos amigos de la poderosa banda malagueña y los invitamos aquí a que van aquí en el programa de la nueva sangre grupera. Nuestro primer sencillo, se los encargamos mucho, se llama Vayan
2: a... 3:20, oigan, llegan en este momento nada menos y nada más que... Banda malagueña, vayan a decirle...

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0: aquí no nos andamos con cosas de tibios. Viernesito también de dolidos, de personas que han sentido
1: en tu corazón
0: el dolor de haber sido engañados, porque no todo es la parte infiel del otro lado, de que la cosa, la experiencia, la mala y la buena vida. No. ¿Y qué hay de aquellas personas las cuales fueron traicionadas? Así que, señoras y señores, es viernes, el cuerpo lo sabe, viernes de dolidos también, ¿por qué no? Y este es el top 3 de las canciones que se ponen un viernes, un viernesito santo, después de, pues ya sabes, echar unas copitas y hablar acerca de estos temas con los compas. Sale algo como esto, van las 3 tops que no pueden faltar después de un engaño. La number 1, nada menos y nada más que... Nada menos y nada más que...

0: Sonrisa y borrar.
1: Esta es la canción número uno que se ponen en una peda después de haber sido engañados. Oye, el top dos es nada menos y nada más que...

¡Ay, no más, compadre! Estos fueron el top 3 de las canciones que ocupas cuando andas dolido en una parranda. 3:34 minutos. Oigan, y hablando de parrandas...

0: es viernesito con Bebe, vámonos, pero con tu rola de esta madrugada. Hola, hola, de este lado me dicen, hola Dianita, compárteme la canción, por favor, de Tus Mentiras, de Grupo Cumbia Nova.
1: ¡Muévete, mami! ¡Ya!
0: De este ladero nos comparte en terminación 54. Buenas noches, Dianita, te escucho desde Huejotzingo, Puebla. Estamos trabajando aquí en el taller mecánico. ¡Wow! ¿De verdad? ¿A esta hora? Compláceme con la canción de Cumbia con Arpa, por favor.

Desde Nueva York nos dicen, ponte la de calibre 50, te estoy engañando con otra, algo suavecito. 3:36, vámonos con más música, llega Grupo Cumbianova con Tus Mentiras, que la disfrutes.

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0: ¿Qué pasó? ¿Qué va a querer? ¿Qué le pongo? 3:51. Ya ni modo, diría José José. Ya lo pasado, pasado. Y no hay retroceso, cariño. De este lado dicen hola. Dianita, para doloridos y para pistear, la de Grupo Frontera y Grupo Firme. No recuerdo cómo se llama, creo que estoy llorando. Me parece así se llama. Y bueno, para decirte cuánto te engañan. Sí, la verdad es que sí, de este ladero que dice la gente. ¿Qué piensa? ¿Qué opina? Dígame, ¿usted qué piensa? Hola, excelente madrugada de este lado. Hola, hola.
1: Hola, hola, hola, hola, hola. Muy buenos días. Es un placer despertar y saber que estás dándole duro, duro, duro, duro, duro, duro, duro. Y qué mejor que una cancioncita presentada por Dianita, la más bonita. Deja pensar, deja pensar, deja pensar. Chico vacilón, uy, por favor. Uy. ¡Ay! Esa canción me encanta. Hay que reír y disfrutar de la vida.
0: ¡Qué locura la tuya! ¡Vaya, vaya! ¡Qué felicidad saber que estás conectado! Oigan, y es que la neta del planeta, ¿qué te digo? ¿Qué te cuento? Pues ya, las cosas pasaron. ¿Qué se puede hacer? De este ladero dicen, hola, buenos días. ¿Me puedes poner la canción de Alicia? Una canción para Alicia, que se encuentra escuchándonos en New Jersey. La canción se llama Sergio Mendeville, la de mi fracaso. Ok, 3:53. Oigan, se viene Jenny Rivera con la canción Jay, ya lo sé. Especialmente para la gente que nos está escuchando ahorita mientras trabaja. 3:53, no le cambies. Usted, súbale a su radio.

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1: Cuatro en punto.

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Andamos de regreso contigo porque nosotros andamos ready. Si sigues ahí trabajando o despierto, hazme una señal de vida a través del 2225-235814. Oye, de fondo escuchas cumbia sonidera, Mujer Prohibida.

0: Vámonos en esta última hora de complacencias, así que en este momento se abre, se determina un 2x1, así que vámonos tendidos como bandidos. De este lado te quiero saludar con muchísimo gusto. Hola, dicen por aquí, hola, hola. Ahí vamos, señores.
1: Dianita, si me podrás poner otra canción, por favor.
0: Claro.
1: La de Intocable, la de Aire, de Intocable, por favor. Dianita, aquí seguimos hasta las 6 de la mañana. Nosotros terminamos ahora. A ver qué dice.
0: A ver si sí, compadre. Chiquitibón y que se duerma. Terminación 07 nos dice: hola, Dianita, excelente noche. Porfis, en el 2x1, ponme la canción de Los Bibis, En Tus Manos. Y también una cumbia de esas sabrosas, cumbia lorana y sonido pirata. Ok, listo que listo. Yo te escucho desde... ¿dónde? Desde Santa Catarina. Hoy la gente sigue despierta en los taquitos. ¡Uf, qué rico! 4:11, no le cambies. Yo te dejo con Intocable. Esto se llama Aire. Regreso a leerte, no le cambies. Recuerda que la línea telefónica, mis líneas, están completamente abiertas. Regresamos. Cuatro con once.

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1: 4:19. Te dejo con un buen ritmo. Sonido Pirata, se llama Cumbia Lorana y suena a través del 98.1. Súbala a su radio.

0: 23 minutos.
1: ¡Qué bárbaro! ¡Qué guapo estoy!
0: ¡Qué bárbaro! ¡Qué chulo amanecí! ¡Qué chulo amanecí! Oigan, ya nos amaneció, pero con puro chulo, guapo, precioso. Hola, hola, de este lado nos dicen... Hola, Dianita. Oh, que te me moviste, corazón. Hola, buen día. ¿Me podrías poner la canción de Infiel de Black Power? Un saludo para todos los que ya estamos tratando en la paquetería. ¡Saluditos!
1: ¡Muévelo como tú sabes, Miguelito! ¡Rico! ¡Fresa! ¡Ay!
0: Vámonos de este lado. ¿Qué dicen los Watts? Hola, hola. Dicen...
2: Hola, Dianita, Dios te bendice, buenos días. Mira, estamos de la panadería remanente de acá de Clanalapa. Ya vamos a terminar la jornada como a las 6. Estuvimos escuchándote toda la noche y sé que hasta las 8 termina tu turno.
0: Ya casi salen, compadre. No, hombre, una oreja y media y ya están para afuera.
2: Bueno, Dios te bendice. Un saludo por última vez a Luis, a Judy, a Dan y a Manuelito, el chico maravilla. El tema que tú quieras ponernos, que te guste mucho, dedícanos con todo tu corazón. Te amamos.
0: Ok, van a escuchar algo de Los Ángeles de Charlie, Atrapado en tus redes, así se llama. ¡Uy!
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0: Hola, Dianita, escuchándote aquí en Estados Unidos. Por favor, ponme la canción de Nunca es suficiente. Saludos y bendiciones. Hermoso día. Bueno, vámonos, Carmás, te dejo a cargo de justamente Los Ángeles Azules. Esto se llama Nunca es suficiente. Se viene Infiel también de Black Power y Atrapado en tus redes. No le cambies, que lo disfrutes.

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1: Te quedas con Aroma. Esto se llama Mentiras.

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1: Pero esta música, ¿por qué no se toca en vivo? A ver, toca en vivo. No, pues ¿quién la va a tocar en vivo? Pues yo la voy a tocar, compadre.
2: Probando, sí.
1: Y ahí está. Y ya hace 20 años.

Yo te sigo acompañando hasta las 8 de la mañana. Soy Diana Mancilla y así me encuentras en todas mis redes sociales. No olvides seguirme a mí y a la cabina, al número de la estación, por supuesto, en cualquier plataforma digital, porque todo lo que se hace pensando en ti. De este lado quiero complacerte, dice por aquí. ¡Ay, qué rico! Ya se viene también el pan de muerto. Gracias por compartirlo. Aquí te escucharé porque es adorable empezar nutriéndome el día. Gracias. Oye, 2x1 le entro al ICC, ¿dónde estarás? Y hoy voy a tomar. Pero voy a tomar malas decisiones, compadre. Excelente mañana. Te saludo hasta la tierra de volcanes. Ahí está. Gracias, Chili Willy. Un abrazo muy especial para ti. Terminación 10 dice por aquí: buenos días. ¿Podrías ponerme la canción de Toto África? Gracias y excelente día. Saludos y bendiciones. Chula, preciosa. Ay, Dios mío, hola. Ponte la rolita de Recuerdos hasta la raíz del Internacional Gitano para la banda de la Global Denim. Te estamos escuchando, tu amigo Charlie Porfis. Oigan, sí, de veras, la gente sigue correteando la chuleta. Así que quienes van para largo, échenle todas las ganas si se puede. Sí se puede, mi gente, terminar la mañana como se debe. Vámonos con la siguiente rola. Yo te dejo a cargo de... Ay, sí, esto se llama ¿Dónde estarás? 4:41.

0: 4:54. Oigan, este es un aviso a la comunidad. Si ustedes conocen a Juan Carlos Montiel García, Juan Carlos Montiel García, si Juan Carlos nos estás escuchando, si eres familiar, amigo, compadre de esta persona, favor de comentarle que aquí en Estereo Max 98.1 tenemos documentos de él que fueron encontrados y que nos lo hicieron llegar lo más pronto posible. Él es Juan Carlos Montiel García. Si me estás escuchando, favor de reportarte aquí a cabina y pasar por tus documentos que están extraviados. Bueno, aquí los tenemos, ¿verdad? 4:55.
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0: Señorita Diana, buenos días. Ponme la canción de Aarón y su grupo Ilusión. Saludos para todos y bendiciones. Eres todo para mí. Hola de mi niña hermosa, por favor y gracias. Órale pues, de este lado también nos dicen hola, hola. Dianita, saludos. Recuerdos con Internacional Gitano, ya se puso. Atrapado en un sueño, atrapado en tus redes, es la canción que yo debo también. Ah, por cierto, se viene. Vámonos con más, no le cambies. Esto es Eres Todo Para Mí. Son las 4:55. Yo regreso.

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5:00. ¡Hey! ¿Qué tal? Muy, pero muy buenos días a todos los que ya abrieron el ojo. Bienvenidos a la Ruta de los Madrugadores. Viernesito, por fin viernes 11 de septiembre. Y obviamente el cuerpo lo sabe, pero las obligaciones también. Así que ánimo. Yo soy Diana Mancilla y te voy a estar acompañando en punto de las 8 de la mañana. Es momento de ponerle ritmo a tu día. Y tú, a sacudirte las cobijas, a levantarte ya de ya. Cuenta 5, 4, 3, 2, 1 y para arriba. 5:05. Gracias por llegar hasta aquí. Nos vamos con más música. Oye, te voy a dejar a cargo de Jaguarú. Se llama Me Desespero. La casetera también se viene con Gata Bajo la Lluvia. Y La Arrolladora con Fracaso Seguro. Vámonos con esto, no le cambies. Yo regreso a saludarte. Muy buenos días.

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1: 5:14.

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A mí no me gusta, a mí eso me encanta. Hola, hola, muy buenos días. Si tú vas al volante o apenas te estás levantando o quizás estás tomando esa taza de café para agarrar calorcito en este día, mándame un audio de voz ya de ya. Quiero escuchar cómo ruge ese motor, cómo suena ese café cuando lo tomas o cómo suena esa cortina cuando la estás levantando porque estás abriendo el changarro. La línea está abierta en este momento a través del 22 25 23 58 14. Quiero mandar saludos a toda la gente que ya está trabajando en la central de abastos, quien nos está saludando de esta parte. Gracias, muchísimas gracias. ¡Gracias! ¿Qué pasó? Oigan, quédense conmigo porque en un momento les tengo el reporte del clima para que sepas si cargar chamarra y paraguas en este día. Me voy con el siguiente tema musical. Oye, ellos son los chicos Aventura. ¿Sabes qué rola se viene? Bueno, en un momento te cuento. Y de este lado quiero saludar a... hola, ¿me complaces con la canción del popurrí Perlas del Sureste de Junior Clan?

Hola, hola, Rigoberto. Buenos días. Buenos días, alegría. Saludos. Él nos escucha desde Sabinal, Tlaxcala. Excelente mañana. Bueno, pues me voy con más música. Chicos Aventura, te dejo a cargo de Amor y No Costumbre. Para esas pocas parejas que realmente saben amar con el corazón. Así que deseo que la disfrutes muchísimo.

0: Asmarito, no te vayas.
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5:35. Les cuento rapidísimo cómo viene el día para que no los tome por sorpresa. Me refiero específicamente a este lado de San Martín Texmelucan y alrededores, pues actualmente tenemos una temperatura de 15 grados centígrados, se espera una lluvia suave, así que usted de todos modos salga prevenido. Ahorita el termómetro pues está fresca la mañana. Sálgase con su chamarrita, un impermeable, una sombrillita, no está de más. Y bueno, más tarde pues hay que seguir correteando la chuleta para quienes apenas se van despertando. Muy buenos días para quienes se van conectando a través del WhatsApp de cabina. Te saludo con muchísimo gusto. Por aquí me dicen, ya desperté, gracias a Dios. Y estoy escuchándote desde Xautempan. Me complaces con la canción de Tacones Rojos de Sebastián Yatra. A todos los radioescuchas de parte de Joel. Joel, muchísimas gracias. Oye, 5:37. ¡Vámonos! Tendidos como bandidos de este lado. Hola, buenos días, Bombón. Hola, buenos días. Ya estamos empezando a trabajar en este gran día. Gracias. Y cuídate mucho, Diana. Igualmente, familia. Hay que disfrutar este día, oigan. Es lo único que tenemos. Yo no sé si tú o yo mañana nos logremos escuchar y si no es así, al menos disfrutamos de esa taza de café, disfrutamos de la salida con tu pareja, de esa compañía de tu familia, hermanos, padres, hijos, esposa. Vaya, creo que el propósito de la vida se trata de eso. Y más que una meta, sí es importante. Claro que todos tenemos metas porque nos mantienen activos, energíos, con mucha energía y positivos. Pero de nada sirve si esa meta la estás espera y espera y espera y espera y espera sin disfrutar del presente. Aguas, que no se te escape ese gran regalo que tienes todos los días. Me voy con más buena música, no le cambies, te dejo a cargo de, el fantasma. Esto se llama El Culpable. Yo regreso a leer tus saludos, no le cambies.

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0: Claramente esta canción de Calibre 50 tiene dedicación, tiene dedicatoria especialmente para la señora Sofía Medina Romero, de parte de sus hijos Mario Tapia Medina, Rocío Tapia Medina y Jorge Tapia Medina. La quieren muchísimo, de verdad, no, ¿qué digo que la quieren? La aman muchísimo. Se llama Mi Primer Amor de Pesado. Esto va con todo cariño, especialmente para usted, señora bonita. Ellos nos están escuchando en la unidad habitacional Hacienda San José de Tlacotepec. Gracias por compartir este momento y este mensaje tan especial. De este lado te sigo saludando. Buenos días, es agradable despertar con tu voz y con toda la actitud para ir a laborar. Yo te acompaño, yo soy tu copiloto, yo soy tu compañía de aquí hasta las 8 de la mañana, así que...
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0: con... Agárrese, porque esto apenas comienza. De este lado dicen... Un besito para todos los taqueros de tacos de canasta San Vicente. Solo uno, las tres de regla, vaya, vaya. Bonito día, buenos días, familia. Son las 5:50 minutos. Y bueno, yo me voy con más música. Te acompaño con la arrolladora. Se llama El Fracaso Seguro. Oye, Anakin Larios viene con Perdóname y Los Dos de Tamaulipas con Ayúdame. Así la programación de la radio. Vámonos con más música, no le cambie, que lo disfrute.

0: Región. ¿Cómo le va? Buenos días. Aquí le tenemos la información en radar. Es el radar de las 6 y desde las 4:30 de la mañana, trabajadores de Volkswagen México aquí en Puebla, este viernes 11 de septiembre, votan el convenio de revisión salarial y contractual 2026. La consulta cerrará a las 18 horas en la nave 25.
1: La llegada del Golf a Puebla en 2027 genera expectativas de recuperación de empleos en Volkswagen, señaló Héctor Francisco Landero Camacho, presidente de la Canaco.
2: Y es que la Canaco conmemora 137 años de trayectoria y tendrá una agenda especial.
3: Además, ahorita le estamos dando a conocer este percance. Ponga usted atención, la red nos informa de esto en este momento.
4: Buenos días, accidente en la carretera federal Mosoc-Nautla, aproximadamente en el kilómetro 17, una moto se impactó contra un automóvil, el tripulante de la moto al parecer viene en estado de ebriedad.
3: Kilómetro 17 de la Amozoc-Nautla, tome usted sus precauciones. Puebla desplegará 1.300 elementos de seguridad y 294 vehículos durante los festejos patrios. El secretario de Seguridad, Francisco Sánchez, informó que habrá coordinación entre las corporaciones de los tres órdenes de gobierno.
0: La Fiscalía mantiene abierta la investigación por el rapto de un niño de 2 años en Coronango, quien ya fue localizado. La fiscal informó que hasta ahora se desconoce si existe una disputa familiar. Señaló que las indagatorias continúan.
1: Y la Red de Cinco Radio nos está informando de un accidente en la carretera federal a Zumbilla, El Seco, a la altura del entronque de Atzicintla. Es entre la caseta de Esperanza y Ciudad Cerdán. Nos comentan que hay varios vehículos involucrados.
2: También le diremos que el 12 de septiembre el autódromo de Amozoc será sede de la competencia BYD.
3: La Fundación Telmex Telcel entregó 15 becas para estudiantes de licenciatura, maestría y doctorado de la UAP, además de 17 tabletas y 20 impresoras.
0: La Fundación Telmex Telcel ha entregado más de 63,000 apoyos en Puebla, entre equipos de cómputo, becas y ayudas al DIF municipal.
1: Ángel Eduardo, estudiante de mecatrónica de la UAP, recibió una impresora de la Fundación Telmex Telcel.
2: Puebla recibe especialistas del sector dental reconocidos como visitantes distinguidos.
3: La violencia política de género es uno de los principales obstáculos para hacer valer los derechos de las mujeres en México, señaló Lupita Cuautle Torres, alcaldesa de San Andrés Cholula, al inaugurar el 7º foro Ser Mujer.
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2: 5 mexicanos detenidos en Reino Unido por producir metanfetaminas. La fiscalía dice que la muerte del diputado Seniacen Roberto Escobar sería por suicidio. Ayer se cumplió un año de la tragedia por la explosión de pipa en el puente La Concordia. Nada ha cambiado, no han cambiado, la vialidad no es más segura. Un sujeto irrumpe con bandera mexicana en evento del vicepresidente de Estados Unidos. Este le responde que si tanto ama a México, pues que se vaya para allá, que le paga el viaje. Ataque en secundaria de Colima, 2 estudiantes y una maestra lesionados con navaja. Y también nació un lince rojo en el zoológico de Chapultepec.
0: 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Tendremos en vivo la ceremonia en la Ciudad de México y cobertura especial en Puebla y en los principales municipios del estado. Sigue la transmisión en vivo a través de YouTube en arroba la Red 5 Radio. Este 15 de septiembre vive el grito con la multiplataforma de Red Ciudadana. En la operación digital, Guillermo Báez. En la operación de redes sociales, mi compañero Isaac Vidal. Esta mañana te informamos
1: Nayeli Aguilar,
2: Raúl Méndez Macías,
3: Odilon Larios
0: y Rafael Tellez Morales. Buenos días.
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3: Bienvenidas y bienvenidos a Revista del Consumidor Radio. Yo soy Leos.
4: Yo soy Cha. Y hoy estamos aquí con todos ustedes para cocinar el platillo sabio de Profeco.
3: Les traemos una receta que combina sabores dulces, ácidos y saladitos. Atún a la vizcaína.
4: Tome nota. Para preparar nuestro platillo necesitaremos 5 latas de atún, ya sea en agua o aceite, pero bien drenadas. Medio kilogramo de jitomate, una cebolla, 2 dientes de ajo finamente picados, 3 papas medianas cocidas y cortadas en cubitos y media taza de puré de tomate.
3: También vamos a utilizar aceitunas verdes, alcaparras y chiles güeros en escabeche al gusto. Además, 3 cucharadas de aceite de oliva, 2 hojitas de laurel, sal, pimienta y un poquito de sazonador de hierbas a la italiana. Y si le quieren dar ese toquecito crujiente, 1/4 de taza de almendras fileteadas. ¿Vamos a la preparación?
4: Para iniciar, en una cacerola u olla grande calentamos nuestro aceite de oliva y sofreímos la cebolla junto con el ajo hasta que estén transparentes y bien doraditos. Después agregamos los jitomates cortados en cubos pequeños y salpimentados.
3: Añadimos el puré de tomate, agregamos un poquito de sal, el sazonador de hierbas al gusto y las hojas de laurel. Dejamos cocinar a fuego medio por unos 10 minutos hasta que el jitomate reduzca un poco.
4: Pasado este tiempo, agregamos las aceitunas sin hueso y las alcaparras. Y aquí va un paso que es opcional, pero que le da un toque muy rico, la verdad. Unas almendras fileteadas. Mezclamos todo muy bien y lo dejamos al fuego unos 5 minutitos más para que todos los sabores se integren a la perfección.
3: Ahora vamos a agregar la papa precocida para que termine de cocinarse con el calor del guiso. Después incorporamos el atún y lo mezclamos con muchísimo cuidado. El secreto aquí es hacerlo suavemente para que no se nos bata la papa ni se nos deshaga el atún.
4: Y para el toque final, sazonamos con sal y pimienta al gusto, pero mucho ojo aquí. Les vamos a pasar un tip muy importante. Recuerden que las aceitunas y las alcaparras ya son bastante saladas, así que prueben su guiso primero para que no se les vaya a pasar la mano con la sal.
3: Para cerrar, vamos a agregar chiles güeros enteros al gusto. Y un secretito es que le podemos poner un chorrito del mismo vinagre con el que vienen los chiles, que le va a dar un poco de acidez muy característica y muy deliciosa. Tapamos después la olla y dejamos a fuego medio por 10 minutos para que ahora sí todos los sabores se integren por completo. Y listo, ya quedó.
4: Ya podemos disfrutar de este espectacular atún a la vizcaína. Para presentarlo, decoren con unas hojitas de perejil fresco, un poquito más de almendras fileteadas y, por supuesto, acompáñenlo con unas buenas tostadas, puede ser también un bolillito.
3: Lo que quieran, galletitas, queda buenísimo. Anímense a prepararlo y cuéntenos en nuestras redes sociales cómo les fue. No se les olvide que también pueden ver esta receta en el canal de YouTube Profeco TV. Yo soy Leos.
4: Yo soy Chay y fue un gusto cocinar con ustedes aquí en Revista del Consumidor Radio.
3: ¡Hasta la próxima!
4: ¡Bye, bye!
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1: 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Hay números de teléfono que se te quedan grabados para toda la vida y otros que además de recordarlos, te sacan de un apuro. ¿Te suena esto?

0: 22.
1: Ese es el spot musical que en los años 80 identificaba al teléfono del consumidor para dar a conocer los servicios de la Profeco a la población consumidora.
2: El teléfono del consumidor comenzó sus operaciones el 5 de febrero de 1980 como apoyo al programa ¿Quién es quién en los precios?
1: En ese entonces, un equipo de 16 telefonistas se encargaba de informar los precios de 40 productos básicos de la canasta básica en 31 mercados y cadenas de autoservicio de la Ciudad de México y el área metropolitana.
2: Pero además en periodos de alto consumo como la Cuaresma, el Día de Muertos, regreso a clases o fin de año. El servicio ofrecía información sobre los precios de artículos de temporada.
1: Desde sus primeros años, el Telcón logró que incrementara la confianza de la población. Inicialmente, en 1983, se atendían 273,561 llamadas. En cambio, en el 2025, se recibieron aproximadamente 1,262,672 llamadas. ¿Te imaginas?
2: Con el paso del tiempo, este espacio dejó de ser un simple módulo de consultas para transformarse en un escudo legal. Al comunicarte al teléfono del consumidor, no solo recibes asesoría jurídica y orientación general,
1: sino que también es posible presentar quejas y denuncias contra proveedores y prestadores de servicio que incumplan la Ley Federal de Protección al Consumidor.
2: Se atienden quejas como fallas o rechazos en la entrega de un bien o servicio, descripciones poco claras, incumplimiento de plazos establecidos, modificación o rescisión de contrato sin aviso o autorización y la negativa al realizar algún cambio o devolución.
1: También se busca solucionar las inconformidades de manera ágil con establecimientos registrados en el mecanismo Concilia Express. Este servicio te brinda orientación sobre la instancia gubernamental a la que debes acudir cuando la Profeco no tiene competencia legal en el asunto.
2: Además, ayuda a que puedas ubicar cualquiera de las 38 oficinas de defensa del consumidor del país y gestionar la inscripción al registro público para evitar publicidad para usuarios de telecomunicaciones.
1: No olvides que Telcón está de tu lado y que su equipo está capacitado para brindarte información en tiempo real sobre las diversas herramientas de la Profeco.
2: ¿Quieres saber si tu proveedor de bienes o servicios tiene quejas? Revisa el Buró Comercial para conocer el número de quejas y los motivos de reclamación.
1: ¿Buscas ahorrar al comprar tu despensa? Consulta a él ¿Quién es quién en los precios? Para saber en dónde se venden productos a menor costo.
2: ¿Dudas sobre lo que compras? Consulta los resultados sobre los estudios de calidad realizados por el Laboratorio Nacional de Protección al Consumidor.
1: ¿Quieres cuidar tu bolsillo desde casa? En nuestro canal de YouTube, Profeco TV, puedes encontrar diferentes tecnologías domésticas que son alternativas sencillas y económicas para elaborar productos de limpieza, aseo personal, alimentos, entre otros.
2: Ya lo sabes. Con el teléfono del consumidor y las herramientas de Profeco, el poder de una compra consciente y responsable está en tus manos.
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0: Familia, la alarma ya sonó, pero el verdadero motor de tu día eres tú. Bienvenidos al show de la buena vibra a través de Stereomax 98.1. Recuerda que a veces la motivación falla, pero es ahí donde tu disciplina te rescata. Hoy quiero recordarte que eres capaz de lograr todo lo que te propongas si das el primer paso con consistencia y disciplina. Quédate conmigo porque yo voy a llenar tu mañana de luz y de arranque con toda la energía y, por supuesto, con muy buena música. Soy Diana Mancilla y te acompaño hasta las 8 de la mañana a través de Stereomax 98.1. Y antes de irme con más música, me voy al bloque musical con Dinastía Giles y, por supuesto, Mike Balmori. Mala. Oye, también nos acompaña Yolanda Garza con ¿Quién te crees? Todo esto y mucho más a través de Stereomax 98.1. Si tienes algo que mencionar, una frase, algo que quizás a alguien nos haga falta o a alguien nos resuene o nos sintamos identificados, bueno, compártelo porque aquí estamos para obviamente pasar ese mensaje que tú, yo o cualquiera necesita en esta mañana escuchar. Vámonos con más música, no le cambies, después del corte musical.
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0: Excelente mañana de viernesito, son las 6:32 y yo quiero saludarte con muchísimo gusto de este lado. Hola, hola.
1: Muy buenos días, Diana Mancilla. Pon la canción de Bronco, una que a ti te guste, para empezar el día de buen ánimo, de parte de Edgar Sarmiento Quintero, de la Candelaria, Tetlalpan. Saludos.
0: Gracias, Ardi. Saludos desde la cabina de Stereo Max. Te saludamos con muchísimo gusto. Gracias por sintonizarnos. De este lado dicen, hoy es el mole. No, el domingo es el mole de Axostla. Del Río, ¿me puedes poner una canción, por favor? Liberación, ¿cómo duele? Gracias, Armando, por comunicarte. Por supuesto, ustedes están sintonizando el 98.1, la primera en FM. Oigan, me voy a ir con la siguiente canción. Si te han roto el corazón, si has dado todo, te has entregado y nada de eso ha valido la pena porque la otra persona no más nadota con el amor, bueno, pues no te sientas mal porque la siguiente canción describe justamente ese sentimiento. ¿De quién te hablo? De los Guardianes del Amor con la canción Amor se escribe con llanto y ya está sonando a través del 98.1, así que disfrútalo mucho.

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Recuerda que hoy no es un día cualquiera. Hoy es una nueva oportunidad para demostrar de qué estamos hechos. Olvídate de lo que salió bien o mal ayer. El pasado ya no tiene saldo, pero el presente tiene todo el crédito disponible para ti. Así que, mi gente, llénese de actitud, dibuje su mejor sonrisa, salga a la calle a contagiar a los demás, échese un chainazo, póngase guapísima, póngase guapo, use su mejor perfume, use la ropa que más le guste, con la que más se sienta cómoda y salga nuevamente a la vida. Salga, necesita trabajar, necesitamos trabajar, necesitamos movernos. Hagámoslo con la mejor actitud. Recuerda que la energía que le pones a la vida es la misma energía que la vida te va a devolver. Así que sacúdete de la pereza, respira hondo y repite conmigo. Hoy va a ser un gran día y nadie me va a quitar ese entusiasmo. Son las 6:45, soy Diana Mancilla y te sigo acompañando con Estéreo Max 98.1.

Vaya, qué rolita la que tenemos de fondo, pero obviamente quiero saludarte de este lado. ¿Quién nos saluda? ¿Quién nos acompaña? Buenos días, te escuchamos en La Bastida, la señora Adela. Abrazos y bendiciones, señora Adela. También de este lado, ya nos amaneció y estamos despidiendo a tu amigo Charlie y la bandita de aquí de La Global. Fue una maravillosa noche acompañarnos toda la madrugada. Que tengas un excelente regreso a casa. Besotes de despedida y van de regreso. Gracias, chicos. Vaya compañía la que tuve en esta madrugada especial. De este lado nos dicen, hola, muy buenos días, Diana. ¿Me puedes complacer con la canción de Me Gustas Mucho? 6:46. Oigan, te dejo con muy buena música. Es Aarón y su grupo Ilusión. Se llama Sin Aire. Y ya lo escuchas a través de la Primera en FM. Así que usted, súbale a su radio.

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0: justamente como la canción lo dice, buenos días familia, buenos días amigos, escuchan Estereomax 98.1 y vámonos con los últimos mensajitos y saludos a través del número de cabina. De este lado nos piden saludar a la señora Eugenia Cortés y a su hija Eddie Pichón. Ellos nos están escuchando en Acuamanala, barrio de Guadalupe, Hidalgo. Excelente mañana, buen inicio de viernesito, vaya viernes. Viernes con B de vámonos con buena actitud al jale, vámonos con buena actitud a lo que sea que vayas a hacer el día de hoy. También de este lado dice, saluda a toda la banda panadera para Panificadora San Simón, para Broso, Didier, Lalo, Arturo y para el mejor panadero, el famoso Garras. ¿Qué tal, También saludamos a la familia Sarmiento, Xochipa y Xochipa Flores que nos escuchan en la Loma Xicoténcatl, Tlaxcala. Buenos días, señoras y señores. Nos andamos despidiendo con esta canción de Juan Gabriel. Es momento de levantarte, es momento de sacudirte, es momento de decirle a la vida, quítate que ahí te voy con toda la actitud. Hola, ¿cómo estamos?
1: Dianita, buenos días, saludos para Panificadora Ramírez, para José, para Alejandro, para Leo. ¿Nos podrías mandar un besito rico? ¿Podrías complacer con la canción del Rey del Mundo de Supernavas, por favor? Gracias.
0: Saludos, familia, 6:56, nos escuchamos, primeramente Dios, mañana sábado en punto de las 12 de la tarde. Yo soy Diana Mancilla, quédate escuchando Estereomax 98.1 porque aún hay mucho más que compartir. Te dejo con los Mandis, esto se llama Te Llamé, que lo disfrutes y excelente mañana, 6:56.

0: esfuerzo inédito, afirmó el gobernador Alejandro Armenta. Adelantó que frente a la terminal se instalará un hotel y un proyecto comercial.
1: La llegada de pasajeros a Puebla aumentó 26.77% de enero a julio del 2026, con 427.788 viajeros vía aérea, reveló la Secretaría de Turismo Local.
2: Puebla busca fortalecer su movilidad con el impulso al cablebús y la conexión entre el AIFA y el aeropuerto de Puebla, afirmó el gobernador Alejandro Armenta.
3: Regidores de Acatlán de Osorio presentaron oficialmente sus renuncias y extraoficialmente se prevé que el Consejo Municipal quede instalado el 12 de septiembre.
0: El Congreso de Puebla dará seguimiento a los consejos municipales de Esperanza y Tepeyahualco. En Acatlán los regidores acudieron, pero no comparecieron. Así lo dijo el diputado Julio Miguel Huerta.
1: Alrededor de 400 personas podrán degustar el tradicional mole de caderas este 10 de octubre en el Complejo Cultural El Carmen, allá en Tehuacán. El boleto tendrá un costo de 350 pesos.
2: La Feria de Tlaxcala podría superar los 750 mil visitantes y generar una derrama económica de más de 150 millones de pesos.
3: El Rally Cañada se realizaría 25 y 26 de septiembre en Izúcar de Matamoros, Acatlán y Tehuetzingo.
0: El sistema estatal DIF entregó más de 233 mil raciones alimentarias a 17 casas de asistencia privada con una inversión de 2.292.994 pesos.
1: En caso de una expulsión por las filas de Morena tras discriminar a los adultos mayores, la diputada Nayeli Salvatori no descartó sumarse al PT rumbo al 2027.
2: Más de 5 alcaldes serían investigados por la Fiscalía General de la República, informó la fiscal Idamis Pastor. Por confidencialidad, la funcionaria no reveló los nombres de los ediles ni los posibles vínculos con las indagatorias.
3: La instalación de cámaras de seguridad en la autopista México-Puebla, tramo Puebla-Río Frío, concluirá en noviembre.
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3: La OCDE reveló que México reportó la segunda tasa de desempleo más baja entre los países que la conforman y por detrás de Japón. 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Duval Rubio en la consola digital, Isaac Vidal en redes sociales, en el estudio Javier López Díaz, le informamos.
0: Odilon Larios,
1: Rafael Telles Morales,
2: Nayel Aguilar,
3: Raúl Méndez Macías, gracias por su atención, pero sobre todo que tengan buenos días.
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0: Rafael Telles.
1: ¿Qué tal? ¿Cómo le va? Muy buenos días. Ya son las 7:07. Un gusto saludarle en Buenos Días, el noticiario de la gente. Y en especial a nuestro auditorio regional hasta Atlixco, Tehuacán y San Martín, Texmelucan, con la información más importante que usted necesita saber antes de salir de casa. Aquí tenemos pendiente, ahí en la zona de la Diagonal Defensores de la República y la 4 Poniente, un aparatoso accidente aquí en Puebla Capital, donde nos dicen que volcó una unidad del servicio colectivo y que podría haber varios lesionados. Le vamos a tener los detalles a usted en un momento más. Mientras, adelantarle que el recinto fiscalizador del Aeropuerto Internacional Hermano Cerdán, acá en Huejotzingo, podría retomar operaciones en 2027. Héctor Francisco Landero Camacho, quien es presidente de la Canaco Servitur Puebla, informó que la próxima semana se va a emitir la convocatoria para elegir a la empresa responsable.
2: Nacional y la gente de la IFA, de la IGN, sigue un recorrido por el recinto fiscalizado que hoy sigue cerrado. Continuamos con el tema de cargas. No podemos quedar lo que hacía después, pero tampoco pasa nada, ¿eh? Con esa decisión que nos invitaron a participar, la próxima semana se va a emitir la invitación oficial para poder concursar y esperemos que la última semana de noviembre, como ellos dijeron, haya un ganador que pueda, ahora sí, limpiar otra vez el proceso de la dona de carga de Juan. Pero bueno, ya por lo menos Mundo Maya nos invitó, nos dio la vuelta y bueno.
1: Ahí está esa postura por parte de los empresarios. Mientras, Puebla busca fortalecer su movilidad con el impulso al cablebús, la conexión entre la IFA y el aeropuerto de Puebla, es lo que resaltó el gobernador Alejandro Armenta.
3: Vamos a soñar, porque Morelia ya no está ganando, Michoacán, porque Veracruz, Orizaba tiene un proyecto desde hace 10 años, porque Domex ya va por la segunda línea, porque la Ciudad de México ya va por la cuarta ruta.
1: Exactamente, ese anuncio se hace desde el aeropuerto de Puebla. Su modernización incluye este tipo de conexiones para que el AIFA tenga también una salida con el aeropuerto de Puebla. Mientras, los regidores de Acatlán de Osorio presentaron oficialmente sus renuncias ante la Comisión de Gobernación del Congreso de Puebla. De manera extraoficial se prevé que el Consejo Municipal quede instalado el próximo 12 de septiembre si es que se avala. Esto es lo que explicaban precisamente desde el Congreso.
4: Y que les hemos hecho hincapié que este alzar la voz ha sido para señalar las irregularidades de un gobierno, pero nunca han sido para dejar en mal al gobernador o para confrontar con él ni con la Secretaría de Gobernación. Les pedimos que en su actuar no nos quieran hacer los famosísimos chalequitos a la medida, ¿no? Ya estamos nosotros cediendo en esta parte.
1: Ahí está la explicación y la postura por parte de los regidores que ya no comparecieron, sino que llegaron al Congreso para ratificar que es oficial sus renuncias. También le vamos a informar que la UAB intensificó la búsqueda de su estudiante Hugo Alejandro en coordinación con autoridades y la Fiscalía de Puebla. La institución pidió evitar la desinformación y compartir únicamente información difundida por canales oficiales, ya sea de la institución o de las autoridades. Hasta el momento se sigue con la búsqueda de Hugo Alejandro. Si nos estás escuchando, comunícate ya a casa o comunícate con las autoridades. Son las 7:11.
0: Nayeli Aguilar.
5: 7:11. Muchísimas gracias. Bienvenidos a este segmento regional de Buenos Días, el noticiero de la gente. Y bienvenidos a los amigos de Atlixco, también de Tlaxcala, San Martín, Texmelucan, de Tehuacán, y a los amigos migrantes allá en los Estados Unidos. También a ellos muchísimas gracias. Y nos vamos directamente hasta la armadora Volkswagen, donde se está realizando la consulta con los trabajadores para saber si aprueban lo que está ofreciendo la empresa, un 10.04% global de incremento. Y ahí está nuestro compañero Antonio Zamora. ¿Cómo estás, Toño? Buenos días.
6: Hola, Naye, te saludo con muchísimo gusto al equipo y a todo el auditorio. Pues seguimos aquí desde la puerta 3 de la Volkswagen, en donde ya bajó la afluencia, pero siguen ingresando los trabajadores, sobre todo de este primer turno. Hemos seguido intentando platicar con ellos, ya ni siquiera una entrevista ni nada, solamente alguna referencia, pero Naye, hay demasiado hermetismo, no quieren emitir ni una opinión, ni un juicio, ni una mueca, nada. No quieren decir nada sobre esta consulta de la revisión salarial. Se nota mucha tensión en los alrededores, en este mismo acceso. entran con seriedad. Lo que todavía están saliendo de la planta, igual, con un gesto muy serio. Hay que recordarle al auditorio que ustedes están haciendo la consulta para aprobar o no aprobar este aumento salarial del 10.04%, y que pues recae mucha importancia, porque si es aprobada, como ya comentábamos, la siguiente revisión se hará hasta el 2028. Así que por eso hay tanta tensión en los alrededores. También hay que señalarle al auditorio que esta consulta se dividirá en tres horarios, desde 4:30 de la mañana y hasta las 6 de la mañana fue el momento de votar para los del tercer turno. Desde las 6 de la mañana y hasta las 8 de la mañana es para los del primer turno, y desde las 2 de la tarde y hasta 3:30 de la tarde es el momento para los del segundo turno. Y justamente en esta puerta 3 en la que nos encontramos es donde pueden ingresar las personas, los trabajadores que tengan alguna convalecencia. Así que también aquí es donde directamente ellos podrán ingresar. Naye, pues desde aquí, desde la Volkswagen, con mucho hermetismo, pero continúa sin novedad esta consulta para el aumento salarial. Naye.
5: Y a través de nuestros mensajes, sí, nos han escrito algunos trabajadores, también no nos dicen si sí o no, solamente queríamos saber si estaban a favor o en contra. Lo único que nos dicen que hay molestia, que hay mucho enojo, y tú lo has podido percibir, ¿no? A través de este hermetismo donde dices, pues ya ni siquiera me voltean a ver, lo único que queríamos saber es ya aceptas o no aceptas, ya no más, ¿no? Para no meterlos en problema, pero pues no ha habido esa apertura por parte de los trabajadores. Esperemos que más adelante también se reporten los líderes sindicales. No es importante que den información para tranquilidad de las familias, de los trabajadores, porque sabemos que la Volkswagen pues es muy, muy importante y que de ella dependen bastantes empleos y la economía que tenemos aquí en el estado. Vamos a seguir pendientes contigo, Antonio, y en cuanto tengas alguna novedad, nos reportas, por favor. Ahí vamos a estar muy pendientes contigo y también a través de tu espacio de Red Ciudadana a la 1:00 p.m. Ya son 7:15 p.m. Y en otro tema le vamos a comentar que más de 5 alcaldes serían investigados por la Fiscalía General de la República, y esto lo daba a conocer la fiscal Idamis Pastor, quien señaló que por confidencialidad la funcionaria no puede revelar los nombres de los ediles ni los posibles vínculos con las indagatorias, pero que serían más de 5. Vamos a escuchar. Y Puebla recibió a especialistas del sector dental, quienes fueron reconocidos como visitantes distinguidos por parte del presidente municipal Pepe Chedraui. Allá en el Ayuntamiento de Puebla se realizó esta ceremonia. Y en más, le damos a conocer que el sistema DIF estatal entregó más de 233,000 raciones alimentarias a 17 casas de asistencia privada con una inversión superior a los 2 millones de pesos. Esto a cargo de Ceci Arellano, presidente del patronato del organismo. Estos apoyos van a beneficiar a 3,152 personas, y estos apoyos alimentarios van a beneficiar a miles de personas que acuden a estas casas de asistencia. Y esto lo comentaba Patricia Corona, quien es la presidenta de la casa de asistencia del Hospital de la Niñez Poblana.
7: En especial queremos agradecer con todo nuestro corazón al DIP estatal, que usted lo representa, porque gracias a sus despensas podemos ofrecer todos los días alimentos calientes, nutritivos y hechos con cariño. Un plato de comida que para muchos de nosotros parece sencillo. Casas que no preguntan de dónde vienen, solo dicen, pasa, aquí tienes un lugar. Nuestras casas de asistencia son parte de la gran red de amor.
5: 7:17, y la violencia política de género es uno de los principales obstáculos para hacer valer los derechos de las mujeres en México. Eso lo comentó la presidenta municipal de San Andrés Cholula, Lupita Cuautle, durante este evento Foro Ser Mujer. Ya es su edición número 7 allá en San Andrés Cholula, y vamos a escuchar parte del discurso.
8: No solo amenaza la seguridad personal de nosotras las mujeres, también obstruye o limita la igualdad de género a nuestra participación política. Navegamos contracorriente. En efecto, la violencia política contra las mujeres en razón de género es uno de los principales lastres
5: 7 de la mañana con 17 minutos y desde San Andrés Cholula, ahora nos vamos a Atlixco, porque ahí continúan con las obras públicas en diferentes colonias y preparan la próxima inauguración del Polideportivo de la Junta Auxiliar de Coyula. Esto lo daba a conocer la presidenta municipal de Atlixco, Ariadna Ayala.
9: Sí, seguimos arrancando obras, hemos estado ya arrancando en Hacienda, hemos estado arrancando en Palmas, ayer estuvimos en Tabachines, si no mal recuerdo, Margaritas, justo hoy tenemos parte de esta supervisión de obra en la sección Tabachines, y bueno, así vamos a continuar con todas hasta terminarlas, porque sin duda tuvieron que esperar muchos años también para que pudieran tener obra. Y bueno.
10: 7:18, hace 25 años, eran las 7:15 de la mañana. El vuelo 175 de United Airlines despega de Boston rumbo a Los Ángeles. A bordo, 65 personas, 9 tripulantes, 51 pasajeros, 5 secuestradores. 7:19, tiempo de Puebla, 8:19 de Nueva York. Una de las primeras señales de alarma aparece dentro del vuelo 11. La sobrecargo Betty Ong comunica con personal de American Airlines, reporta que el avión está siendo secuestrado y que no pueden comunicarse con la cabina. Su llamada se convertiría en una de las primeras evidencias de que aquello no era un accidente. 7:20, el vuelo 77 sale del aeropuerto Washington Dulles con destino a Los Ángeles. Viajan 64 personas, 6 tripulantes, 53 pasajeros y 5 secuestradores. 7:24, primera señal del secuestro. El secuestrador Mohamed Atta intenta comunicarse con pasajeros, pero accidentalmente toca el botón equivocado y transmite su mensaje a los controladores aéreos. Su mensaje deja claro que hay personas que han tomado el control del avión y los controladores empiezan a comprender que no están ante un accidente convencional. 7:20.
1: Así es, cuando son las 7:20 es momento de escuchar el tono de la suerte. 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Son 7:21, vámonos a una pausa y tenemos más aquí en Buenos Días.
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12: Muy buenos días, amigos del auditorio, su servidor Cetina, Roberto Cetina, ya en estos avances de las notas que usted habrá de escuchar en unos cuantos minutitos, en este viernes 11 de septiembre del 2026, una jornada impresionante de lo que se ha registrado en las últimas horas. Le vamos a informar a usted, tenemos ya reporte confirmado de un fuerte operativo que se localiza allá en la zona de San Baltasar, Temascalac, límites con Santa María Moyochingo, donde fue localizado, en este caso, una bodega donde estaban almacenando vehículos vehículos con reporte de robo a autopartes. Vaya participación de la Fiscalía General del Estado, de la Policía Municipal de San Martín Texmelucan, así como también personal de Marina que estuvieron presentes en este cateo. Recuperadas unidades, autopartes robadas. San Baltasar Temascalaca, el último hecho que ocurrió hace un par de horas en la zona de la colonia Ojo de Agua de San Martín Texmelucan. Escuche usted, hubo un enfrentamiento a tiros con grupos rivales del Guachigas, le estoy comentando, que deja como saldo un Jetta que fue totalmente rafagueado, una persona muerta que permanece tirada sobre la calle La Bastida, así como también una camioneta de Guachigas que fue asegurada allá mismo a unos metros de lo que tiene que ver con este cuerpo de agua, colonia de agua, Ojo de Agua. Enfrentamiento, fuerte enfrentamiento la madrugada del día de hoy, que vamos a tener todos los reportes. Asimismo, que pues fue reportado allá en el hospital de Tlaxco, pues un bebé que lamentablemente perdió la vida, una mujer que tenía 6 meses de embarazo, que aparentemente abortó y que llegó a este hospital para pedir el apoyo. También le vamos a informar a usted sobre el posicionamiento de pues el vocero de Tlaxcala, Antonio Martínez Velázquez. Dos temas importantes: niega que la gobernadora del estado pues haya tenido departamentos, haya comprado departamentos allá en la zona de lo que tiene que ver con de el supuesta de compra de departamentos allá en la zona de Miami. Esto es falso. También el vocero habla de que no se están obligando a los trabajadores a votar por Alfonso Sánchez García. Posicionamientos importantes.
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1: Os decía la poderosa red aquí en el Parque Industrial 2000, una empresa de fabricación de autopartes. Varios ya han dado de baja y también nos dice otro mensaje. Nos dice Parque Finza Ramo Automotriz, hoy despide 50 personas, ya quitaron el tercer turno. Excelente día, así nos lo comunican. España anuncia que naturalizará a miles de ciudadanos procedentes del Sahara Occidental, que es ocupada por Marruecos en esta parte del mundo. Vayamos precisamente hasta España vía internet.
2: El Congreso de los Diputados aprobó el jueves un proyecto de ley que concedería la ciudadanía a decenas de miles de saharauis nacidos cuando España aún administraba este territorio en disputa, actualmente controlado en gran medida por Marruecos. El texto otorgaría la nacionalidad española a los saharauis nacidos antes del 29 de septiembre de 1977 y a sus hijos. Aunque se desconoce la cifra exacta de posibles beneficiarios, se estima que unas 80.000 personas podrían acogerse a la medida.
1: Mientras tanto, los rebeldes hutíes atacaron la costa del Mar Rojo lanzando gritos a muerte a Israel y a Estados Unidos, y ellos buscan controlar el territorio de tránsito, este punto que une Asia con Europa.
2: Tomaron el jueves en Yemen el control de la estratégica ciudad portuaria de Mosca en el Mar Rojo y avanzan hacia el estrecho de Bab el Mandeb, según una fuente militar yemení. Testigos afirmaron haber visto a las fuerzas hutíes entrar en la ciudad al grito de muerte a Estados Unidos, muerte a Israel. El grupo rebelde, que controla aproximadamente un tercio del territorio yemení, pretende hacerse con el control del estrecho de Bab el Mandeb para así controlar el tránsito por esta estrecha vía navegable que une Asia con Europa a través del Mar Rojo y del Canal de Suez.
1: El pasado mes de agosto se igualó el récord de calor global del 2023. Este ha sido un año de olas de calor más intensas, pero también más prolongadas.
2: El pasado agosto igualó el récord de julio de 2023 como mes más caluroso a nivel mundial jamás registrado, según los datos publicados el jueves por el Observatorio Climático Europeo Copernicus. La temperatura media global del aire fue de 1,65 grados centígrados por encima del valor de referencia preindustrial. Agosto fue el primer mes desde noviembre de 2025 en superar los 1,5 grados, el límite establecido en el Acuerdo de París sobre el cambio climático.
1: Son 7:34. Hace 25 años el Centro de Control de Tráfico Aéreo de Boston en Estados Unidos avisa al sector militar de defensa aérea del noreste, el NIETS, y se ordena movilizar cazas de la Guardia Nacional Aérea desde la base de Otis en Massachusetts para localizar el vuelo 11. Es uno de los momentos cruciales de la respuesta militar de los Estados Unidos. El cuarto avión a las 7:42 United Airlines 93 sale de Newark porque se había retrasado por tráfico aéreo. Viajaban 44 personas, 7 tripulantes, 33 pasajeros y 4 secuestradores. Más adelante a las 7:46 se registra el primer impacto del American Airlines 11 que golpea la Torre Norte. El vuelo 11 se estrella contra los pisos 93 al 99 de la Torre Norte del World Trade Center. Se establece el momento exacto como 1:08:46:40 locales de Nueva York. El impacto atraviesa una zona elevada del edificio y el combustible del avión provoca enormes incendios y una columna de humo visible desde numerosos puntos de Manhattan. 25 años del 11S. Confucio decía, la vida es tranquilamente sencilla, pero insistimos en hacerla complicada. Muchas veces complicamos lo esencial como querer, escuchar, aprender y trabajar. La sabiduría consiste en distinguir lo verdaderamente importante. Esto es Buenos Días, son 7:36.
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5: Son 7:37 a.m. y no hay paso por esta volcadura que le estamos presentando en la 4 Poniente y la 27 Norte. Aquí tenemos el video donde ya están los elementos de emergencia, están bomberos en esta volcadura que se presentó y nos dice la red de 5 Radio, dice en la 27 Norte había un tope, hoy que pavimentaron, lo quitaron y los accidentes son muy frecuentes. Les vamos a presentar con Isaac Vidal este accidente que tenemos aquí en la 4 Poniente y la 27 Norte. Es una volcadura, está un transporte de es una combi la que está ahí de la RS-14, es una de ellas la que está involucrada, un automóvil de color arena y que está con las llantas hacia arriba y ya también están los elementos de bomberos en el lugar atendiendo esta volcadura. En unos momentos nos van a avisar si es que hay personas lesionadas o solamente hubo daños materiales. Y Capufe está reportando que en la autopista Ciudad Mendoza, Córdoba, hay un accidente y hay reducción de carriles por un accidente en la autopista Ciudad Mendoza, Córdoba, en el kilómetro 294 con sentido a Ciudad Mendoza, así que circule con mucha precaución. Y a las personas que viajan a la Ciudad de México, este viernes les recordamos que no circulan los automóviles con engomado azul, terminación de placas 9 y 0, ahí para que lo tomen en cuenta, holograma 1 y 2, estos no circulan en la Ciudad de México. Faltan 22 minutos y las 8:00 a.m.
6: Y más de este accidente, tenemos la fotografía, a ver si le puedes hacer zoom a la primera que te mandé de estas del accidente, Nacho, porfa. Ahí ya está la grúa y ya la tienen amarrada con las cadenas para darle vuelta. Nos está indicando aquí la red que sí es ahí en la 4 Poniente 27 Norte y que hay cinco lesionados al respecto. En la primera foto, Nacho, que te mandé, la que viene separada del resto de fotografías, ahí se ve exactamente cómo ya está la grúa y está con la encadenado el vehículo porque lo van a empezar a mover. Están trabajando rápidamente los servicios de emergencia ahí en la zona, 5 lesionados, y ahí vemos que ya está la grúa en este caso para pues mover esta unidad y proceder a retirarla. En breve yo creo que parcialmente se estará abriendo la circulación, pero por favor circule con mucha, mucha precaución. Y ahí en esta parte además hay que hacerle la recomendación, hay muchos automovilistas y muchos lamentablemente del transporte público, hay una ciclovía y esta ciclovía yo suelo transitar por esa calle y me toca ver cómo el transporte público, incluso también particulares, se meten por la ciclovía para ganar y llegar hasta el semáforo y poder cruzar. Esto no se hace, ojalá y se reforzara ahí la vigilancia de tránsito y a todo el que lo haga aplíquesela, pero con la ley de la mano, con el reglamento de tránsito, para que aprendamos a ser más cuidadosos. Aquí pues debería ser un cruce muy tranquilo y terminó en un accidente muy aparatoso. Son 7:40 a.m.
5: Y es la unidad 40 de la ruta S14 en la 4 Poniente y la 27 Norte, que también nos decían, quitaron el tope que había y por ello también hay más accidentes. Son 7:40.
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6: Muy buenos días, ya es momento de la nota policiaca, la nota de seguridad e inseguridad, la nota roja para que esté usted bien informado. Un saludo muy especial a todo el auditorio regional allá en Atlixco, la Mixteca, San Martín, Texmelucan y sus alrededores allá en la Sierra Negra y la Sierra Tehuacán y la Sierra Negra, Sierra Nororiental, Sierra Norte del Estado, en cualquier parte de la entidad o incluso del país donde usted se encuentre en el extranjero, reciban un saludo. Nos puede ver a través de la multiplataforma informativa de 5 Radio Radio Comunicación Efectiva y Red Ciudadana. Nos encuentra fácilmente en Facebook, en YouTube, así como en X, como arroba la Red 5 Radio. Póngale así, arroba la Red 5 Radio, y ahí nos va a encontrar para que no se pierda ninguna de las noticias que le tenemos preparado. Muy temprano, por favor, cuidemos el agua. Por favor, no dejemos ahí abierta la llave, porque pues nos va a ganar y se va a regar. Esto ocurrió allá en la 18 Sur y 117 Oriente, en Los Héroes. Más temprano, un amigo de la red nos decía, se está regando el agua, es un fraccionamiento, está cerrado, pues el agua ya había llegado hasta la calle, se estaba formando un charco ahí en la zona, y es muy importante que usted ahí cuide, y como vecinos, pues que cuando veamos que al vecino se le está regando el agua, pues vayamos a avisarle para que cierre la llave. Y nos decía ahí una persona de Los Héroes, nos dice, oiga, ahorita se está regando el agua y ayer no teníamos, hay que tener mucho cuidado porque con justa razón, pues hay molestias al respecto. Así es que allá en la 18 Sur y 117 Oriente, allí al vecino que se le estaba regando, pues un llamado pues muy respetuoso, hay que ser más cuidadosos ahí con el agua. En más información, lamentamos informarle que un bebé de 6 meses de gestación llegó sin vida al hospital comunitario de Tlaxco, allá en Tlaxcala. Se trata de este bebé que ayer llegó al hospital de Tlaxco luego de que su madre fuera trasladada de emergencia tras presentar complicaciones durante el embarazo. Los hechos ocurrieron cuando el personal del nosocomio solicitó el apoyo a las autoridades a través de los números de emergencia, indicando que Yaribet, de 32 años, llegó en condición delicada y llevaba consigo al producto del embarazo dentro de una caja de zapatos. Lamentablemente, ya sin signos vitales, se van a hacer las labores de investigación, pero todo parece indicar que fue solo una complicación durante el embarazo. Y también allá en Tlaxcala, aquí muy cerca de Puebla, en San Pablo del Monte, un vecino frustra un robo de una camioneta y obliga al delincuente a escapar. La rápida reacción de un vecino evitó que los presuntos delincuentes consumaran el robo de una camioneta la tarde de ayer jueves allá en San Pablo del Monte, Tlaxcala. Vamos a ver las imágenes, cómo este sujeto intenta llevarse ahí la camioneta, logra abrirla, está por hacerla arrancar, y es cuando interviene los vecinos, se dan cuenta y el sujeto tiene que escapar porque pues lo habrían descubierto, y de esta manera un buen vecino logra evitar que se roben la camioneta. Pero ahí hay que llamar rápido a la policía y evitar pues confrontación con los maleantes, porque sabemos que muchas veces van armados y pueden tomar represalias. También hay que tomar ahí organización con los vecinos para de alguna manera avisarles y que salgan todos, y así pues ya es más seguro la intervención y menos probable que nos haga daño algún delincuente. Bien por los vecinos allá en San Pablo del Monte, Tlaxcala, que evitaron el robo de esta camioneta, es una pick-up con camper, y tuvieron que escapar, no lograron su cometido estos delincuentes. Lamentablemente, ayer muy temprano, antes del mediodía, llegó un vehículo Renault de color rojo allá en la prolongación Reforma, a un costado de un negocio denominado Materias Primas Dalau. Ahí se estacionó, aparentemente todo el mundo pensaba que el hombre se había quedado dormido, sin embargo pasaron las horas y no se movía, y pasaba más tiempo y no se movía, y ya por la tarde noche pues le tocaron, vieron que no respondió, avisaron a las autoridades, llegaron los paramédicos de suma de la ambulancia 292, revisaron a este hombre y lamentablemente se confirmó que estaba muerto, no mostraba huellas de violencia, todo hace presumir que murió a causa de un infarto. En más información, el día de ayer una mujer llamada Prudencia, de 71 años de edad, ella murió en la carretera Puebla Izúcar de Matamoros a la altura de Tepeajuma, iba a cruzar cuando fue embestida por una camioneta, el conductor de la camioneta quedó detenido y a disposición de las autoridades ministeriales para que se hagan las investigaciones y se le finquen responsabilidades. Y en más información, ahora vea usted esto que le voy a mostrar. Aquí es un llamado a los papás de estos niños, porque no puede ser que siga ocurriendo esto. Unos niños de apenas edad de primaria, pues aprovecharon ahí un grupo de personas que son bebedores del Escuadrón de la Muerte. Hay uno que está tendido en la calle, viven en la calle. van y le colocan cohetes y luego los prenden. No es posible que los niños sean tan indolentes. Esto, por supuesto, depende de nosotros como papás enseñárselos. Pueden ocasionar un percance, pueden ocasionar un daño a estas personas que están ya de por sí en una situación muy vulnerable. Señores, papás, pues hay que educar bien a nuestros hijos y aguas con los cohetes, porque se los damos como juguete y puede ser algo muy lamentable. Raúl, ¿una noticia?
1: Sí, nos reportan un accidente en la carretera Federal Puebla, Tehuacán, altura Parada Magueyes, llegando a Cotitlán. Vamos a escuchar porque, y también ya le tenemos imágenes a través de Isaac Vidal en redes sociales en nuestra multiplataforma. Escuchemos.
7: Hola, hola, ¿qué tal? Buenos días. Accidente en la carretera federal Puebla, Tehuacán, a la altura de Santiago Catlán, entre Santiago Catlán y Ocotitlán, con dirección a Ocotitlán. Abusados conductores, abusados, sí, se ve un poco grave, daños materiales y parece que ya va para allá la ambulancia.
1: Esto en la carretera federal Puebla-Tehuacán, altura Parada Magueyes, llegando a Ocotitlán. Se ve aparatoso, ya hay ambulancia y hay muchas personas en la zona.
6: Pues ahí tómelo en consideración. Ahora vámonos hasta San Martín Texmelucan, porque ahí muy temprano le dábamos a conocer con Roberto Cetina que hubo un crimen al filo de las 2 de la mañana. Se escucharon detonaciones de arma de fuego en la colonia Ojo de Agua, allá en San Martín Texmelucan, unas ráfagas de arma de fuego. Cuando llegaron las asistencias, se percataron que había un hombre pues herido con proyectiles de arma de fuego dentro de su vehículo particular. Es por ello que se pidió la intervención de los paramédicos, quienes confirmaron el deceso de este varón. Algunos testigos, vecinos, indicaron que fue un comando armado en varios vehículos quienes llegaron hasta el lugar y de esta manera pues habrían en este caso intervenido. Y lamentablemente pues se sabe que en este caso hay una víctima fatal. Se están haciendo las investigaciones correspondientes a este caso. En más información le tenemos detalles. Sigue en calidad de desconocido este hombre que ayer fue encontrado sin vida allá en Azumiatla. Es una escena sangrienta que se encontraron los campesinos del lugar. Y se sabe que fue a la altura de los campos de béisbol y atrás del panteón de esa demarcación donde se encontró el cuerpo de este hombre que, repito, portaba un pantalón de mezclilla color azul, una playera tipo polo también de color azul marino y unos tenis Adidas de color negro con franjas blancas y suela blanca. Se decía que aparentemente lo habían atacado a golpes y con arma blanca. Se indica que las lesiones que presentaban sí eran de golpes, pero también de proyectiles de arma de fuego. Se espera los resultados de la necropsia y que sea identificado para saber más detalles acerca del probable móvil del crimen de esta persona. Y ahora vea, porque es muy importante que los perritos que andan en la calle pues sean de alguna manera quitados de las calles y dado a familias que cuiden de ellos. Ayer un perrito tipo bull color blanco que habita por las calles de Tehuacán allá pues se peleó y encontró a un perrito de una casa. Es un perro pequeño de una raza pequeña, pues se encontró con él y por instinto lo atacó, lo dañó mucho. Nadie sabía qué hacer porque los perros tipo bull en este caso lo toman por un pitbull, pues bueno, nadie quería intervenir. Saben que son agresivos o pueden ser muy agresivos y que cuando muerden existe el mito de que ya no sueltan. Afortunadamente había una persona, un varón que sabe cómo tratar con perros, logró zafarle y quitarle al perrito que estaba siendo agredido y tomó a este perro agresor. Posteriormente, pues vean, ahí quería ir a seguir buscando a su víctima, a este perrito. Sin embargo, ya lo habían movido y lo habían resguardado ahí en un negocio. Ya después terminó marchándose de la zona. Y si no ha intervenido oportunamente este hombre, muy probablemente hubiera matado al otro perro. Por esto la importancia de que los perros no estén en la calle, que las autoridades intervengan, que los retiren y que por supuesto nosotros como sociedad pues podamos adoptarlos y cuidarlos en nuestros domicilios. Esto ocurrió ayer, le estaban echando ya bronca al señor que cuida a tu perro y dice, no es mío, yo nada más ayudé para quitarlo. Hay que tener mucho cuidado y hay que saber manejar a los perros. Si usted no sabe, no intente hacer lo mismo porque puede ser muy delicado. Y otra de perros para cerrar. Vean ustedes esto, qué nobles son los perritos. También un perrito, hay dos perritos que viven en situación de calle y que buscan refugio porque les dan alimento allá en la gasolinera Octán, que pues se ubica en la 14, en la prolongación de la 14 Sur, allá en Chapulco. Pues bueno, ahí es donde intentan robar dos sujetos en motocicleta en días pasados. Una de las perritas, que le conocen como el Choco, le intenta defender a su a la despachadora, pero estos delincuentes le disparan, le dan cerca del ojo, ahí en el en la zona del cráneo, cerca del ojo, en la cabeza, le tiraron a matar. Afortunadamente la bala se desvía y llega hasta el hocico y se incrusta en la lengua. Ahí es donde se incrustó, le llevaron a recibir la atención correspondiente a este perrito a la clínica, una clínica veterinaria en Bosques de San Sebastián. La clínica se llama Clinivet, es decir, clínica veterinaria, y hay que decir que quien hizo los cuidados correspondientes y está corriendo con los gastos es la asociación denominada Clínica del Perro Callejero. Ellos están interviniendo y, por supuesto, si usted tiene y puede apoyarlos, porque se requieren más recursos para apoyar a esta asociación. La clínica, esta asociación está en la calle 3, en la calle 3 de Bosques de San Sebastián, es donde se encuentra ubicada esta asociación. Ahí le puede llevar usted los apoyos correspondientes. Calle 3B, número 1, Bosques de San Sebastián, y puede comunicarse al 22 12 43 78 12 o al 22 27 21 19 69. Este perrito que le están salvando la vida luego de que ella impidiera un robo. Son 7:53. Vamos a un corte, es breve y volvemos.
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8: Muy buenos días, amigos del auditorio. Les saluda Cecilia Espinosa en esta mañana para darles a conocer un corte informativo de todo lo que habrá de escuchar en unos cuantos instantes. La mañana de hoy se registró la muerte de un hombre que fue acribillado a balazos en la colonia Ojo de Agua, sobre la calle La Bastida. La zona permanece acordonada debido a las acciones de levantamiento de cadáver. El día de ayer también hubo movilización en San Lucas Atoyatenco, derivado de una investigación aparentemente por robo de autopartes. Le vamos a tener todos los detalles. También la Comisión Nacional del Agua y la Profepa ubicaron descargas en las márgenes del río Atoyac, en la zona de San Martín, Texmelucan y otros municipios. Le vamos a contar de qué va, porque ya hubo pronunciamiento por parte de las autoridades. También le comparto que pues el día de ayer, derivado de las fuertes lluvias, hubo encharcamientos de consideración en varias calles del municipio, caída de árboles y otro tipo de situaciones sin que se reportaran personas lesionadas, además de que hubo encharcamientos al interior del mercado Domingo Arenas. Por supuesto, también le vamos a comentar de lo ocurrido en distintos puntos de la región de San Martín, Texmelucan y, por supuesto, el estado de Tlaxcala. En unos instantes más, Rocío Sandoval, Héctor Lorenzo, Emilio Magdaleno, Memo Veloz y quienes conformamos este espacio informativo le desean que tenga muy buen día.
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0: venía circulando normal sobre su carril. Sin embargo, el automóvil particular venía en exceso de velocidad. Incluso me atrevo a decir que uno de los argumentos que dice pues el transporte público, que el coche particular tenía banderola de alto y pese a ello no tomó las precauciones para frenar y seguir con su paso. Por otro lado, obviamente, los del automóvil particular están responsabilizando a la unidad Ruta S14, unidad 40. Cabe señalar que también ya elementos de tránsito se están entrevistando con pasajeros de esta unidad y de manera preliminar se habla de 5 personas lesionadas. Nayeli.
1: ¿Y los lesionados son de ambas unidades o solamente del transporte público?
0: De ambas unidades, Nayeli, hay que resaltarlo, algunas de ellas pareciera que no ameritaron un traslado, pero repito, ya elementos de tránsito se están entrevistando con algunos pasajeros de esta ruta S14 y efectivamente, como lo decía Odilon, también hay aquí la ciclovía que aparentemente, pues como no se reducen los carriles, se utiliza para invadir, para continuar con el trayecto y eso también pudo haber provocado el percance vial, Nayeli.
1: Jesús, muchas gracias.
0: Gracias, buenos días.
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1: Trabajadores de la Volkswagen participan en la consulta sobre el convenio de revisión salarial y contractual 2026, donde la empresa está ofreciendo un 10.04% de incremento global. Esta jornada de votación inició desde las 4:30 de la mañana con trabajadores del tercer turno, mientras que desde las 6 horas correspondió participar al personal del primer turno. Esta consulta terminará a las 18 horas y se está realizando en la nave 25. Y tenga mucho cuidado, también hay un accidente en la carretera federal Puebla-Tehuacán, altura de la parada de Magueyes, en inmediaciones de Ocotitlán. Circule con precaución. Para las personas que viajan a la Ciudad de México, le recordamos que este viernes no circulan los vehículos con engomado azul, terminación de placas 9 y 0. 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
1: Tenemos una temperatura en Puebla capital de 16 grados centígrados y lo invitamos para que continúe en Buenos Días el noticiero de la gente a través de esta multiplataforma de Red Ciudadana. En todas nuestras redes sociales nos encuentran como @lared5radio y nos escuchan a través del 1120 AM, la grupera La Mera Mera 89.3 FM y el 1090 de AM. En la operación digital Duval Rubio y en la operación de las redes sociales nuestro compañero Isaac Vidal. Nayel Aguilar agradece el favor de su atención. 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

0: Muy, muy buenos días, San Martín, Texmelucan. Y por supuesto, el hermoso y bello estado de Tlaxcala. Ya damos inicio con nuestro noticiero en vivo desde la cabina de Estéreo Max 98.1 de FM en esta rica mañana, poquito fresca. Viernes, por supuesto, viernes 11 de septiembre del 2026. El día de hoy estamos con ustedes en los controles y en los mensajes, como ya se pudo imaginar. Mi compañero Quique Martínez, que está siempre al pendiente de lo que usted tenga que decirnos aquí en cabina. En el trabajo importante de nuestra página de Buenos Días Texmelucan, por supuesto, también nuestro chat en WhatsApp, nuestro canal en vivo Buenos Días Texmelucan, mi compañera Sofi Márquez y mi compañero Rodo Martínez, y también en lo que tiene que ver con el asunto de los datos duros, la información, los reportes de la red, Puebla, Tlaxcala, mi compañera Cecilia Espinosa. Ceci, ¿cómo estamos? Muy, muy buenos días.
1: Muy buenos días a nuestro amable auditorio. Mandamos saludo, abrazo a la gente de la región de San Martín, Texmelucan y el estado de Tlaxcala, que ya nos hace favor de sintonizarnos. Quédese con nosotros en esta mañana. Mucha, mucha información.
0: Muchas gracias, Cecilia Espinosa. 8 de la mañana con 11 minutos. Les recordamos a todos nuestros amigos del auditorio en nuestra línea de mensajes aquí en cabina, línea telefónica. Nos puede usted marcar al 248-48-4, 28-49 y 22-25-23-58-14. También estamos en nuestras redes sociales.
1: En Facebook, en Buenos Días Texmelucan, en el resto de las plataformas donde le informamos 247-248-102-1546, el teléfono de la red 22-25-23-58-14, el teléfono en cabina y el 248-203-3217 para que también nos mande sus reportes.
0: Muchas gracias, Cecilia Espinosa. 8 de la mañana con 11 minutos, mensajes y comentarios de nuestros amigos del auditorio. En primera instancia nos vamos, Quique, tenemos varias noticias en tránsito. Le estoy informando en estos momentos, Cecilia Espinosa, qué ocurrió en esta balacera, este enfrentamiento que se registró en la colonia Ojo de Agua, calle La Bastida, con saldo de por lo menos hasta este momento una persona muerta. Adelante, por favor.
1: Sí, comentarles a ustedes que hoy cerca de la 1 de la mañana vecinos de la calle La Bastida reportaban detonaciones de arma de fuego, además de una persecución por esta calle. Cuando salieron a observar qué había sido lo que pasado, confirmaron y solicitaron de manera inmediata el apoyo de la policía municipal, debido a que sobre la vía pública había un vehículo color gris completamente rafagueado al interior, el cuerpo de un hombre que está en calidad de desconocido. Esta mañana, pues ya la Fiscalía General del Estado mantiene un cerco, Roberto, importante en esta zona, y estamos viendo las imágenes. Al fondo se ve el vehículo color gris que está totalmente acordonado. Ya hay personal del el Servicio Médico Forense, los peritos que obviamente pues están realizando el levantamiento de indicios. Esto ocurrió hoy por la mañana en la calle La Bastida. Obviamente, pues los vecinos están preocupados, Roberto, después de todo lo que ha ocurrido a lo largo de esta semana con varios incidentes relacionados a la inseguridad, y hoy pues amanecen con esta lamentable noticia.
0: Es correcto, en el reporte de la red, escuche usted, esto es lo que se estaba informando.
2: Efectivamente, son Yetra y no me dejaron pasar los soldados. Hay muertos. Su madre, está recabo en esto. No sé qué haya pasado, pero no nos dejaron ver. Tuve que rodear la zona.
0: Cecilia Espinosa, segunda noticia en tránsito, fuerte operativo en la zona de lo que tiene que ver con el asunto de San Lucas, Atoyetenco, San Baltasar, Temascalac. Tenemos los videos de lo que ocurrió hace unos instantes, la madrugada del día de hoy. Cecilia, ayer tú reportabas en esta intensa movilización de lo que fue al parecer la ejecución de una orden de aprehensión en la zona de San Martín, Texmelucan, porque se habla inclusive de un elemento de la seguridad, de la Secretaría de Seguridad Ciudadana en activo. Ciencia, ¿qué sucede?
1: Así es, Roberto, el día de ayer se generaba la movilización en la zona de San Lucas, Atoyatenco. De acuerdo a los reportes que tenemos en nuestro poder, se trataría de una cumplimentación de órdenes de aprehensión en contra de dos personas. El día de ayer la Fiscalía ingresó a la zona de San Lucas, Atoyatenco, apoyados por elementos de la Policía Municipal, y finalmente se confirmó que fueron detenidas dos personas, y efectivamente trascendió que el hecho pudiera estar relacionado al tema de robo de autopartes. El día de ayer los vecinos de San Lucas Atoyatenco preguntaban exactamente qué había sido lo que pasado, obedeció justamente a este tema.
0: Es correcto, Rodo, y tenemos las imágenes, precisamente el video que comentaba mi compañera, que sacó mi compañera Cecilia Espinosa, más pues lo que fue este operativo del desmantelamiento de una bodega de autopartes también en la zona de San Baltasar, límites con San Lucas, Atoyatenco. Impresionante lo que se registró el día de ayer. Rodo, usted me indica, tenemos estas imágenes de lo que ocurrió la tarde del día de ayer, la madrugada de hoy, allá en San Lucas, Atoyatenco, límites con San Baltasar, Temascalac. Es lo que nos están informando en este momento. Usted me indica, Rodo, es lo que tenemos. Ahí está la intensa movilización que ocurrió el día de ayer. Este operativo impresionante de la Policía Municipal Marina de San Martín, Texmelucan, Fiscalía General del Estado.
1: Muy bien, ahí están las imágenes.
0: Ahí están las imágenes.
1: Y después, Rodo, te marco las imágenes del tema del robo de transporte.
0: Esto fue lo que ocurrió también.
1: Partes. Fue justamente derivado de esta investigación que el día de ayer realizaban las autoridades. Los vecinos de San Lucas Atoyatenco estaban preguntando porque entraron muchas patrullas.
0: Muchas,
1: Roberto,
0: patrullas.
1: Esto era lo que ocurría.
0: A ver, vamos a ver estas imágenes, muchachos. Antes, porque ya vamos a entrar con nuestra entrevista. Si usted me lo permite, nos vamos con el reporte puntual de las condiciones generales del clima. Las efemérides y nos vamos a corte. Quique, regresamos con bastante información.
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0: Muchas gracias, muchachos. 8 de la mañana con 19 minutos. Mensajes y comentarios de nuestros amigos de la red. Muchas gracias. Y nos vamos a esta entrevista especial. Es un gusto, es un orgullo. Y además destaca lo que tiene que ver con la presencia del general brigadier de Guardia Nacional, Estado Mayor Miguel Ángel Aragón Vázquez, quien además es responsable del cuartel Guardia Nacional en toda la entidad tlaxcalteca. Y que además, general, un gusto tenerla aquí. Muy buenos días.
1: Buenos días, Roberto, gracias por la invitación y gracias por tenerme aquí en tu programa y acercarme a tu auditorio.
0: No, además, general, estamos hablando de que esta es una política distinta, cambia además el asunto porque estamos hablando de que Guardia Nacional se abre, en este caso, a lo que tiene que ver con el asunto del contacto directo con la gente, la cercanía, señor general.
1: Roberto, te comento que la Guardia Nacional es una fuerza de seguridad pública profesional de carácter permanente e integrada por personal militar con formación policial dependiente de la Secretaría de la Defensa Nacional. Esa institución acaba de cumplir 7 años de su creación el pasado 30 de junio y realiza la función de seguridad pública a cargo de la Federación, colaborando con las tareas de seguridad pública que corresponden también a las entidades federativas o municipios, con la finalidad de preservar la paz social y proteger los derechos de la población.
0: General, preguntarle, y esto es muy importante, ¿cuál es la coordinación que existe? ¿Cómo se trabaja? ¿Cuál es la logística entre los 3 órdenes de gobierno, sobre todo cuando estamos hablando de materia de vigilancia, señor?
1: Mira, Roberto, la coordinación es permanente y se desarrolla en el marco de la Estrategia Nacional de Seguridad Pública. Participamos en las mesas de coordinación para construcción de la paz a nivel estatal y regional, donde se planean acciones conjuntas con autoridades federales, estatales y municipales. El apoyo comprende patrullajes preventivos, operativos interinstitucionales, vigilancia en carreteras federales, intercambio de información, apoyo en eventos masivos, atención a emergencias, auxilio en situaciones de desastre y fortalecimiento de la seguridad en zonas prioritarias. En este contexto, te comento o invito a la población a hacer la denuncia correspondiente al 911 o al 088 de Guardia Nacional si son víctimas de algún delito para brindarles la atención y el apoyo correspondiente. Su denuncia es muy importante.
0: Señor general, háblenos por favor al respecto de estas acciones prioritarias que realiza Guardia Nacional, en este caso para proteger y salvaguardar la integridad física de las ciudadanas y de ciudadanos.
1: Mira, te comento que nuestra prioridad es prevenir la comisión de delitos y proteger a la ciudadanía mediante la presencia permanente del personal de Guardia Nacional, en el cual se desarrollan diversas actividades, como es prevención del delito. Se realizan patrullajes, recorridos de vigilancia, acciones preventivas para inhibir conductas delictivas y mantener condiciones de seguridad. Tenemos la actividad de protección a las personas y sus bienes,
0: sí, señor,
1: con la finalidad de salvaguardar su vida, la integridad, su seguridad, patrimonio y derechos de la población. Tenemos la actividad de vigilancia en carreteras y vías de comunicación, manteniendo presencia permanente en espacios de jurisdicción federal para prevenir delitos, atender incidentes y brindar apoyo ciudadano. También hacemos atención de emergencias y desastres ante fenómenos naturales, participamos en acciones de auxilio a la población, incluyendo recorridos preventivos, búsqueda y rescate de personas, traslado a refugios, retiro de escombros y liberación de vialidades. Todo esto dentro del contexto del plan DN3E.
0: Háblenos, aprovechando esta ocasión, háblenos, general, al respecto precisamente de estos acuerdos que se establecen, que además son oficiales, con las distintas autoridades civiles, precisamente para colaborar con la seguridad.
1: Mira, te comento que la Coordinación Estatal de Guardia Nacional en Tlaxcala establece la coordinación y colaboración interinstitucional con las autoridades de los 3 niveles de gobierno, así como con instituciones de seguridad pública, protección civil y organismos de auxilio. Estos mecanismos permiten brindar orientación, prevención, atención de emergencias, apoyo a la ciudadanía y respuesta oportuna ante situaciones que puedan poner en riesgo la integridad y particularmente en espacios de alta afluencia y vías de comunicación. Se realizan operativos como Caballeros del Camino, operativo de inspección,
0: exacto,
1: vehicular, la alerta Amber, que es muy importante, el operativo Campaña contra la Corrupción, el operativo Vigilancia Estacionaria, presencia con bases de operaciones en los diversos municipios del estado y proximidad social en parques y escuelas.
0: De los programas que tiene Guardia Nacional, porque estamos hablando de varias actividades que se realizan, varias son bastantes, general, pero específicamente las prioritarias a corto, mediano y largo plazo, señor.
1: Mira, aquí tenemos algunas actividades como son la participación en y recalcar los símbolos patrios, ¿sí? Tenemos los lunes cívicos, en donde realizamos honores a la bandera y demostramos la disciplina y gallardía de nuestros integrantes. Asimismo, contamos con grupos musicales y agrupaciones artísticas, como es el mariachi de la Guardia Nacional, el ballet folclórico, ¿sí? Y nuestra banda de guerra, quienes realizan presentaciones de las diferentes localidades y municipios, promoviendo con ello el amor a costumbres, tradiciones y a nuestras Fuerzas Armadas. Igualmente, llevamos a cabo programas de proximidad social, como Jornadas de la Paz y Seguridad, visitas a escuelas y pláticas para estudiantes, campañas contra las adicciones y conductas antisociales, actividades deportivas, culturales y recreativas, exposiciones de vehículos oficiales, equipo táctico y uniformes. Tenemos una fotogalería de la Guardia Nacional, hacemos jornadas de labor social para integrarnos con la sociedad.
0: Y además, general, pues estamos hablando de que septiembre es un mes muy simbólico para nosotros los mexicanos y las mexicanas, señor. Y estamos preparados ya para lo que serán las actividades de estas celebraciones del mes patrio, señor.
1: Claro, la Guardia Nacional aquí en Tlaxcala nos preparamos y nos adiestramos para participar el día 16 de septiembre en el centro de Tlaxcala.
0: Sí, señor.
1: Vamos a formar parte del contingente que desfilará. Los esperamos, los invitamos para que vean la preparación de Guardia Nacional y de todo el contingente. Va a ser muy emocionante estar ahí.
0: Es muy impresionante, ¿no? Estar cerca de los muchachos uniformados, la forma en la cual visten y además portan el uniforme de Guardia Nacional, pero sobre todo lo que significa para México y los ciudadanos y las ciudadanas tener esta corporación castrense que ayuda y que auxilia a la ciudadanía, señor.
1: Claro, claro, Roberto. Asimismo, te comento que fíjate que aparte hay una convocatoria para de reclutamiento de Guardia Nacional, ¿sí? Tenemos que reclutar más de 100 elementos aquí en Tlaxcala para que se integren a la Guardia Nacional. Uno de los requisitos es que tengan de 18 a 29 años de edad, ser mexicanos de nacimiento, ser soltero, no contar con antecedentes penales. La estatura mínima para hombres es unos 63 metros, para mujeres unos 55. ¿Sí? Los requisitos, pues, acta de nacimiento actualizada, la CURP, la INE, certificado de estudios, escolaridad mínima, secundaria, Roberto.
0: Sí, señor. ¿Sí?
1: Asimismo, los beneficios, pues tienen sueldo mensual, servicio médico, vacaciones, alojamiento en instalaciones oficiales, la alimentación, vestuario, calzado, equipo, entre otras prestaciones.
0: Perfecto. Pues, general, aprovechando este tiempo y que lo estamos escuchando en toda Tlaxcala, la invitación para que aquellos aspirantes, aquellos jovencitos, jóvenes que se encuentran ya preparados y listos, puedan pertenecer a esta fuerza tan importante.
1: Claro, Roberto, los esperamos para que se les dé información en las instalaciones que tenemos en San Luis Tlaxcala.
0: Sí,
1: ahí
0: sí.
1: Están las instalaciones de la Coordinación Estatal. O bien al teléfono 246-155-0106. Sobre todo, no se dejen sorprender, el trámite es gratuito.
0: Por favor, y estamos cumpliendo, estamos en tiempo y forma para poder accesar a esta convocatoria, señor.
1: Claro, en los meses de septiembre, octubre y noviembre los Perfecto. Esperamos, por favor, para los que me estén escuchando, les vamos a atender, ¿sí? Para darles la información necesaria.
0: Perfecto, señor. Pues estamos al pendiente, general. Es un gustazo tenerlo aquí en este remax.
1: Roberto, gracias por la invitación. Estoy a tus órdenes y
0: Muchas
1: espero
0: gracias.
1: Que no sea la primera
0: no.
1: vez que me invites, ¿no? En la próxima comentamos. Tenemos mucho que comentar de Guardia Nacional, ¿sí?
0: Eso es importante.
1: Y muchos temas. Y poco a poco vamos a ir, si me permites.
0: Sí,
1: me invitas en otra ocasión y hablamos de otros temas que son importantes para la sociedad.
0: Y bueno, además viene el cierre de año, también muy intenso, hay bastante trabajo que hacer para vigilar nuestras carreteras, general.
1: Así es,
0: es
1: así es, Roberto.
0: Importante.
1: Gracias, Roberto.
0: Perfecto.
1: Un gusto.
0: Señor,
1: general. Gracias,
0: cuídate. Un gusto. Nos vamos, muchachos, retomamos el asunto de las efemérides. Retomamos el asunto de las efemérides, efectivamente, muchachos, mi buen Rodo, retomamos. Adelante, Ceci, tenemos reportes, nos están informando. Por favor, adelante, Ceci.
2: Vámonos con el reporte del clima y las efemérides.
0: Adelante, por favor.
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4: Muchas gracias. El día de hoy la temperatura máxima en San Martín Texmelucan alcanzará los 24 grados, una mínima de 13, la sensación térmica 16 grados, cielo parcialmente soleado, la calidad del aire es buena. Vamos a escuchar la participación del maestro Jesús Contreras con las efemérides en el ámbito local.
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5: Muy buenos días, ¿qué pasaba en San Martín Texmelucan y su región? Un 11 de septiembre de 1918 y 1929. En una fecha como hoy de 1918, el general de división Jesús Agustín Castro, exgobernador y jefe militar de Chiapas y exsecretario de Guerra y Marina del gobierno de Venustiano Carranza, ocupó la jefatura de operaciones militares de Oriente, con cuartel general en San Martín Texmelucan, y de inmediato comenzó a combatir a los zapatistas y arenistas, haciendo sentir la dureza de sus determinaciones. Mediante circular emitida a los presidentes de las juntas auxiliares, les avisó emprender la campaña militar en contra de las partidas rebeldes, ordenándoles enviar informe diario y verídico delatándolas, y les previno que de no cumplir o falsear la información, sería ordenada la reconcentración de cada pueblo a donde se creyera más conveniente, y serían batidos hasta el exterminio total todos los que se quedasen. Jesús Agustín Castro, en 1920, fue designado gobernador de Durango y en el gobierno de Lázaro Cárdenas fue el secretario de la Defensa Nacional. Y en un día como hoy de 1929, vecinos de la ciudad de San Martín Texmelucan, encabezados por Ángel Farfán, Isidoro L. Minero, Manuel Aguiloche y 120 firmantes más, solicitaron al ministro de Hacienda de la Federación la devolución en beneficio de la parroquia de San Martín Obispo, el anexo que era la Casa Cural y que el gobierno había concedido al Ayuntamiento de Texmelucan para instalar el puesto de socorros. Y al incumplir con el cometido, lo habían cedido a la beneficencia privada para instalar un hospital, cuando en realidad ya se tenía un hospital municipal. Argumentaban no ser sectarios y mostraban felicidad por el término del conflicto religioso. Esto pasaba en San Martín Texmelucan y su región, un 11 de septiembre de 1918 y 1929.
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0: Muchas gracias, muchachos. 8 de la mañana con 33 minutos. Nos vamos con el reporte puntual. Ya lo sabe usted, las notas del día en voz de mi compañera Cecilia Espinosa. Adelante, por favor.
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2: Gracias. Entramos en materia de la información. Lo que dio a conocer el Ayuntamiento de San Martín Texmelucan y que tiene que ver con las fiestas patrias. Perdón, y es que garantiza que habrá seguridad para quienes participen en los eventos del 15 y el 16 de septiembre. Se desplegará un equipo de 250 elementos con la finalidad de garantizar que estas fiestas patrias transcurran en saldo blanco. Cabe destacar que va a haber eventos masivos en el que participarán grupos de reconocida talla internacional en el ámbito musical. En las juntas auxiliares y la cabecera municipal, las autoridades estarán redoblando estas actividades. Gracias, seguimos con más información. Ahora nos vamos a lo que tiene que ver también con esta información que el día de ayer giró el Ayuntamiento de San Martín Texmelucan y que está relacionada a las fuertes lluvias que nos tomaron por sorpresa el día de ayer, pues prácticamente todo el centro de la ciudad y las zonas aledañas.
0: Fue impresionante.
2: Pues la caída de lluvia generó incluso el derribe de árboles, nos quedamos sin energía eléctrica en distintos puntos. Vea usted nada más las imágenes, tuvieron que entrar al quite los elementos, como siempre, del heroico cuerpo de bomberos, protección civil para poder destapar las coladeras. Le hacemos un llamado muy sentido para que participe con nosotros y cuando vaya a la calle evite tirar la basura en la calle para que se eviten taponamientos. También esta imagen que estuvo circulando el día de ayer en el mercado Domingo Arenas, donde también el drenaje fue insuficiente para drenar la cantidad de agua que cayó durante varias horas.
0: Mire usted,
2: pues
0: mire
2: en
0: usted.
2: El área de Tianguis se vieron afectados de manera considerable, el agua alcanzó por lo menos unos 2 o 3 centímetros más o menos. Vamos a ver el video. Principalmente fue en el área del Tianguis, le digo a usted, las coladeras no se dieron abasto para poder drenar la cantidad de agua que cayó. Se está pidiendo que se haga una revisión al tema del drenaje y se desasolve para garantizar que no se vuelvan a repetir este tipo de incidentes. Seguimos con el ámbito que tiene que ver con el asunto del medio ambiente y es que la Profepa informó sobre la clausura de descargas ilegales en el río Atoyac. Comentarles a ustedes que a través de un boletín de prensa, la autoridad encargada del cuidado del medio ambiente reportaba esta situación, señalaba que habían sido clausuradas estas descargas. Sin embargo, ya por la tarde le comparto a usted, en este caso dice la Profepa clausuró 4 puntos de descarga de aguas residuales que desembocan al río Atoyac. La clausura se dio en municipios como San Martín Texmelucan y se realizaron las inspecciones. Durante las inspecciones se constató que los responsables de los puntos revisados no contaban con el título de concesión emitido por la Comisión Nacional del Agua para realizar descargas de aguas residuales, tampoco acreditaron el tratamiento previo de las aguas para cumplir con las normas oficiales 01. Y en este caso, el Ayuntamiento de San Martín Texmelucan también fijó su posicionamiento en relación justamente al tema de las descargas, señala que ya se habían hecho las inspecciones necesarias, que se habían atendido, y en este caso el gobierno de Texmelucan, en estricto apego al compromiso con la transparencia y el cuidado al medio ambiente, informa a la ciudadanía respecto a las acciones de inspección y los proyectos de saneamiento en el río Atoyac. En días pasados se llevó a cabo una inspección y la clausura temporal de 2 descargas residuales de que se vierten al río Atoyac, la primera de ellas localizada frente a la planta de tratamiento de San Lucas de Atoyatenco y la segunda en San Cristóbal. Ante estos hechos, el gobierno municipal informa que las descargas inspeccionadas están completas dentro de los proyectos, están contempladas, perdón, dentro de los proyectos de saneamiento y que se están haciendo las acciones pertinentes. Gracias. Seguimos con más información. Ya para cerrar este bloque de la información que se genera en la región, pues habrá más inversión para el aeropuerto Hermano Cerdán Roberto, habrá más vuelos. El día de ayer el gobernador del estado Alejandro Armenta, acompañado de varias personalidades en el ámbito de la economía, del sector empresarial, estuvieron presentes ahí en el aeropuerto internacional Hermano Cerdán, donde pues se anunció nuevos vuelos nacionales e internacionales, además de una inversión importante para esta central aérea que sin duda alguna se traduce en beneficios para la región, el sector hotelero y por supuesto el restaurantero. Y entonces pues ahí está parte de lo que se comentaba el día de ayer, vemos a los empresarios, ahí está el gobernador que la firma de convenio en el Aeropuerto Internacional de Puebla. Esta es la información en la región.
0: Muchas gracias, Ceci. 8 de la mañana con 37 minutos, muchachos. Hablando precisamente de este asunto, vamos a escuchar el video número 3, muchachos, donde habla el gobernador, y esto ya lo comentaba mi compañera Cecilia Espinosa, el gobernador de Puebla, Alejandro Armenta Mier, en lo que fue este encuentro con empresarios para promover ya inversiones importantes para remodelar esta importante zona que además podría convertirse en uno de los aeropuertos más destacables del centro de la República Mexicana.
2: Definitivamente, y se ha consolidado como de los más importantes con la pues el aumento de vuelos, Roberto.
0: Es correcto, vamos a escuchar lo comentado, muchachos, por el gobernador Alejandro Armenta Mier, aquí en Huejotzingo. Adelante, por favor.
3: Vamos a soñar, porque Morelia ya no está ganando, Michoacán, porque Veracruz, Orizaba, tiene un proyecto desde hace 10 años, porque Domex ya va por la segunda línea, porque la Ciudad de México ya va por la cuarta ruta. Y nosotros no nos podemos quedar atrás, vamos al 600%, porque ese es el ritmo que necesitamos para estar a la altura de un estado que es el quinto más poblado del país y la zona metropolitana la cuarta más importante de la República Mexicana. La presidenta de México ya anunció.
0: Ahí está, Ceci, pero también tuvimos declaraciones, muchachos, es el video número 2 de lo que fue la fiscal general del estado de Puebla, Idamis Pastor Betancourt, que hablaba precisamente de que por lo menos 5 presidentes municipales están siendo investigados.
2: Así es, están siendo investigados, se abrieron investigaciones por parte de la agencia de investigación y vamos a ver cuáles son los resultados. Ya cayó Esperanza también.
0: Ya cayó Esperanza, escuche usted lo comentado por Idamis Pastor Betancourt, el responsable de la fiscalía en Puebla. Adelante, por favor, muchachos.
4: ¿Se acuerdan que en algún momento yo les dije que teníamos abiertas investigaciones contra diversos alcaldes? No sé si todavía
5: ¿cuántas
4: tenemos?
5: ¿Cuántas son?
4: No, más de cinco. Esa es información confidencial que además la está manejando la federación. Yo no te lo puedo decir en este momento. Muchas gracias.
0: Pues gracias, muchachos, y cerramos. Cecilia Espinosa, hoy es un día muy... Dígame.
2: Antes, aquí nos están pidiendo por favor, que pues las obras de Capufe, por favor, se realicen con señalización, porque durante la noche hubo accidentes, Roberto, de que no había colocada señalética. Esto es en el kilómetro 91, en San Martín Texmelucan, en la entrada.
0: Es correcto, y estamos celebrando esto. No es una celebración, es más bien una conmemoración, Cecilia Espinosa, por la destrucción de las Torres Gemelas. Un 11 de septiembre del 2011, allá en la zona de Nueva York.
2: Es correcto, en el
0: World Trade Center. Y escuchen, vea usted, tenemos imágenes, Rodo, Sofi, al respecto de lo que fue esta conmemoración terrible para los Estados Unidos y específicamente para Nueva York con la caída de las Torres Gemelas y más de 2,000 personas que perdieron la vida en estos ataques que se registraron allá en los Estados Unidos. Vea usted la celebración impresionante que es el recuerdo. Esos eran drones, Cecilia Espinosa. Sí. Que fueron subiendo y que después conformaron lo que fueron estas dos torres de luz allá en los Estados Unidos. Ahí están las imágenes, son impresionantes lo que tiene que ver con el lamentable hecho ocurrido allá en los Estados Unidos.
2: Lamentable, todavía permanece vivo en la memoria del mundo.
0: Muchas gracias, muchachos, allí está el reporte de la red, nos vamos con Chio Sandoval, Rocío Sandoval, para el reporte puntual al respecto de lo que ocurre en la región y también... Hay datos interesantes al respecto de la prueba PISA que evalúa a los países de la OCDE en materia educativa.
2: Así es. Vamos a ver qué dicen.
0: Es lo que nos están informando. Muchas gracias. Ahí tenemos el número telefónico. Muchas gracias, Sofía, de Guardia Nacional. Es correcto, es lo que nos están informando para que usted pueda reportarse. Este es en nuestro chat y desde luego también en nuestro canal de Buenos Días en WhatsApp.
2: Ceci, aquí nos están comentando, Ceci, los ejidatarios de Domingo Arenas, queremos agradecer al presidente municipal Álvaro Botello Munibe porque brindó apoyo con asfalto y maquinaria pesada al comisariado ejidal de Santiago Xaltepetlapa, Tomás Romero Luna, así como al comité de obras del ejido, quien por su parte aportaron 6 trabajadores para la ejecución de los trabajos en diversos caminos que ya se encontraban en mal estado. Cabe destacar que el presidente de Domingo Arenas dice aquí sí está chambeando por el pueblo.
0: Eso, don Álvaro Botello, lo mandamos un saludote, señor. Nos vamos con información aquí local. Rocío Sandoval al aire. Chío, ¿cómo estamos? Muy buenos días.
6: Buenos días, Robert, buenos días, Ceci, buenos días al auditorio. Pues mira, el cuestionamiento que se hace siempre es por qué los medios de comunicación, en este caso, pues tú, Ceci, que tienen un espacio muy importante, su servidora, que ustedes me hacen favor de hacer estas colaboraciones, siempre nos preocupamos por temas políticos o por temas económicos o por temas que tienen que ver con la seguridad pública y poco nos ocupamos de los temas de la educación. Pero quiero decirte, Robert, que ese cuestionamiento surge hoy por el resultado de la prueba PISA. Sin embargo, en este espacio que compartimos los tres, siempre se ha hecho un llamado al fortalecimiento de los valores, al trabajo tripartita entre padres de familia, docentes y alumnos en las instituciones educativas. También siempre hemos reiterado, incluso Ceci presentó una nota muy importante acerca de los niveles de lectura que tienen los estudiantes en San Martín Texmelucan, y siempre hemos dicho que se debe de fomentar la lectura y el estudio, Robert. En este espacio sí hemos sido responsables con ese llamado a padres de familia, y parece un tema muy trillado, pero pues hoy el cuestionamiento a los gobiernos desde hace 25 años en México es lo que está pasando con los resultados de la prueba PISA, donde te evalúan sobre todo habilidades verbales, Robert, y habilidades matemáticas, y pues no nos fue nada bien porque pues tuvimos sí un porcentaje considerable, por lo menos en cuanto a ciencias y a lectura, aunque mucho se dice que en matemáticas nos mantuvimos igual, pero ese igual no significa que hayamos salido muy bien en sexenios anteriores. Y tú, Robert, que estás frente a Grupo en Media Superior, sabes que este cambio de la nueva escuela mexicana y los modelos constantes que están cambiando, pues dejan estado de indefensión a los docentes, con la poca participación de los padres, con la poca infraestructura que hay en las instituciones educativas, y pues poco a poco se está perdiendo el interés. Además, también aquí hemos hecho un llamado a que los padres de familia vigilen el uso de los dispositivos, por ejemplo, el celular, la computadora, porque sí nos están ganando en cuestión de fomentar el pensamiento crítico y creativo de nuestros hijos, nuestros estudiantes y las generaciones venideras, Robert.
0: Es correcto, Chío, te pregunto, ¿qué está fallando o en qué estamos fallando, maestros, padres de familia, alumnos? Chío.
6: Mira, Robert, pues ahorita el cuestionamiento que se hace es, pues primero, aquí también lo hemos dicho, y digo, es un tema que hemos reclamado, de que los políticos no deben de estar enfrente de las instituciones educativas, que se pongan a dirigir instituciones educativas quienes tengan perfil docente. Ese es como el primer cuestionamiento. Ya ves qué mal le ha ido a Mario Delgado en este tema del sexenio, donde pues muchos desaciertos de la Secretaría de Educación Pública, pero insisto, no es un tema de hoy, se viene evaluando desde 25 años atrás, sexenio tras sexenio, donde el desacierto de los gobiernos, por lo menos en México, ha sido el tema educativo, Robert. Y pues, ¿qué es lo que está fallando? Yo insisto, yo considero que es el fomento a la lectura, el que te sientes con tu hijo realmente a hacer la tarea, que ahondes en el aprendizaje, que estés metido en que el estudiante vaya razonando, porque si bien es cierto, se hacen los cambios a los modelos educativos con el afán de mejorar algunos cuestionamientos, algunas materias o algunos contenidos, también lo es cierto que, por ejemplo, en este nuevo modelo educativo quitaron la materia de metodología de la investigación, Robert, que se llamaba laboratorio de investigación, y que hoy pues está también siendo muy cuestionado esto, porque ya sabes que es el inicio a ese pensamiento crítico en materia de investigación, donde el alumno se pregunta el por qué y el para qué. Y así podríamos estar desmenuzando mucho, Robert, pero la realidad es que el llamado que hemos hecho siempre aquí es que la educación es de tres: padres de familia, el estudiante y los docentes. Hay que apoyar mucho a los docentes porque realmente ellos son los que más han sido juzgados cuando a veces el cambio tan abrupto de los nuevos esquemas, te cambien de centro de trabajo, que no tengas con qué trabajar, pues te dejan estado de indefensión, Robert.
0: Exactamente, muchas gracias, Chío. Oye, por cierto, te encargo, me comentan que hay una investigación abierta de algunos predios que pertenecen a la familia Tony Gali Fayad, que donde fueron decomisados 39 vehículos con reporte de lujo, son y que pertenecen al Amarillo, que fue detenido en Puebla hace unos días. Vaya, ahí está complicado el tema, ¿eh? Ahí te lo encargo porque hay una investigación abierta por parte de la Federación y esto, ¡ay!, complica un poco el asunto. Gracias, Chío, te mando un abrazo.
6: Pendiente, Robert, pendiente, Ceci.
0: Órale, tenemos reportes, Ceci, de que algunos de los predios donde fueron localizados estos vehículos
2: de lujo pertenecerían a la familia de Tony Gali Fayad.
0: De Tony Gali Fayad, el Amarillo.
2: Así es.
0: Que, por cierto, esta banda acaba de amenazar el día de ayer a Harfush,
2: al secretario de Seguridad Ciudadana,
0: con pancartas amenazantes muy cañonas, muy cañonas. Nos vamos, señores. Tercer corte. Regresamos.
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0: Muchas gracias, señor. 8 de la mañana, con 50 minutos tenemos ya. Nos vamos, aquí es un gusto en cabina a mi compañero Memo Veloz. Ceci, ¿cómo estamos? Memo Veloz, adelante, Memo, por favor.
15: Buenos días. ¿Qué tal, Ceci? Roberto, buenos días. ¿Qué tal, Ceci, Roberto? Buenos días. Pues comentarte resulta que en Tlaxcala pues está haciendo una estrategia importante para trabajar con las mujeres, la salud de las mujeres, esto a través del sistema estatal DIF, que encabeza Mariana Espinosa de los Monteros Cuellar, que trabaja en coordinación con la Secretaría de Salud precisamente para acercar servicios gratuitos de prevención y detección oportuna del cáncer de mama y cáncer cervicouterino directamente en municipios. Y bueno, ya ha iniciado la estrategia hace unos días. Y bueno, pues será hasta el próximo, empezó el 7 de septiembre y bueno, será hasta el mes de noviembre que se tengan estos trabajos. Pues te parece, vamos a escuchar parte de lo que nos comentaba en una entrevista a la presidenta del sistema DIF estatal.
0: Es correcto, es el primer inserto, vamos a escuchar lo comentado por Mariana Espinosa de los Monteros Cuellar, responsable del DIF en Tlaxcala. Adelante, por favor, señor.

0: Michoacán, el gobierno que encabeza la licenciada Lorena Cuellar Cisneros ha hecho muchas acciones en prevención. Y bueno, nosotros como sistema estatal DIF acompañamos a las familias y buscando siempre su bienestar, y en coordinación con la Secretaría de Salud hemos logrado hacer esta coordinación también con los sistemas municipales DIF y así llevar hasta los municipios el servicio de atención a la salud preventiva con la detección oportuna del cáncer de mama y cáncer cervicouterino. Por esto es esta...
1: Ahí está, muchas gracias, muchacho. Memo, sí, tenemos más comentarios.
2: Por supuesto, y bueno, estas caravanas iniciaron el pasado 7 de septiembre en Apizaco y en Calpulalpan. Posteriormente, pues ya han recorrido municipios como Nanacamilpa, Huamantla. Posteriormente estarán visitando Ixtenco, Cambio, Tequesito, Panotla, y 24 municipios en total son los que van a estar recorriendo pues para Coabacap, precisamente pues todo el estado. Y precisamente pues la presidenta nos comentaba acerca de, pues,
3: del CEDIF, que cómo funciona como un puente para acercar estos programas servicios.
1: Es correcto, Memo, vámonos con el inserto número 2, muchas gracias. Adelante, por favor, muchachos.
0: Todavía en estas fechas todavía existe un estigma social en donde muchas veces pues todavía hay mujeres que tienen que pedir incluso hasta permiso de poder ir a hacerse este tipo de estudios, o hay algún tipo de pudor con las mujeres a realizarse los estudios, pero decirles que los especialistas que los están realizando lo hacen de manera muy empática, pues de la manera más cuidadosa también posible para cuidar su intimidad y que no se sientan a lo mejor expuestas, digámoslo así, que se sientan en confianza.
1: Perfecto, Memo, pues ahí está la información, señor.
3: Sí, por supuesto, y bueno, únicamente comentar que estas mastografías están dirigidas a mujeres de 40 a 69 años.
1: Correcto.
3: Y los estudios de detección de cáncer cervicouterino a mujeres de 25 a 64 años de manera gratuita, Bobe.
1: Perfecto, pues ahí está la información, Memo, estamos al pendiente, muchas gracias, un gusto de recibirte aquí en Cambio.
3: Sí, gracias, igualmente.
1: Gracias, gracias, señores. Nos vamos 8 de la mañana con... Gracias, con 55 minutos ya vamos a hacer un enlace con mi compañero Emilio Magdaleno hasta la zona de Tlaxcala. Ya se nos está acabando el tiempo, pero bueno, ahí está el reporte de lo que ocurre. Tenemos información en nuestro chat de WhatsApp y también, no lo olvide usted, de Facebook. Buenos días, Texmelucan, es lo que nos están informando nuestros amigos del auditorio. Gracias por lo que usted nos está escribiendo en esta fresca mañana, lo que nos están comentando aquí nuestros amigos del auditorio. Gracias. Ya tenemos, antes nos comentan aquí nuestros amigos de la red. Nos informan, ahorita lo checamos, gracias, claro que sí, Ceci.
4: Están adelante. Pidiendo el apoyo de servicios públicos, que nos comenta que ya va para allá porque se cayó parte del semáforo.
1: ¡A caramba!
4: Que está ubicado ahí, se desprendió de su base, entonces ya va a servicios públicos para repararlo y en el Boulevard Xicotenca.
1: Correcto, lo que nos reportan.
5: Licenciado Cetina, ¿por qué no mencionas nada de la falta de cultura vial y lo que provocan los accidentes en motocicleta que pasó el día de ayer aquí en el camino de Tlanalapa, Avenida Central?
4: Un muchacho
5: casi por la Universidad de Uries
4: terminó impactado contra una unidad del transporte público, resultó lesionado, sí. Y otros más fueron sorprendidos haciendo potros. Así las cosas con los motociclistas.
1: Terrible, vamos, tenemos que hacer algo al respecto de lo que está ocurriendo con los motociclistas. Muchas gracias. En la línea telefónica mi compañero Emilio Magdaleno. Emilio, señor, ¿cómo estamos? Buenos días.
6: Hola, buenos días, pues ya corriendo, te iba a decir otra palabrota, corriendo para lo que es la información de los diálogos circulares de este día. Vamos a ver con ustedes fin de semana, Roberto, y el cuerpo lo sabe.
1: Es correcto, y mire, tenemos la intervención aquí está, pues el comentario de mi compañero Emilio Magdaleno, que se presenta ante todos nuestros amigos del auditorio, por supuesto. Ahí vamos a poner en un instante más la imagen de nuestro compañero Emilio Magdaleno. Señor, ya la gente te quiere conocer, y que pues ahí está el reporte puntual. Sí, mire, ahí está mi compañero Emilio Magdaleno, que lo cachó Electra porque no quiere pagar. Emilio Magdaleno no quiere pagar y pues tuvieron que llegar los trabajadores de Electra a cobrarle. Señor, ¿qué pasó, Emilio?
6: Te agradeceré el meme, mi estimado Cetina. Efectivamente, a quienes conocen la historia como tal saben que estaba yo ahí pagando a mi amigo bolero, mi compañero, y bueno, ahí nos agarraste para mi desgracia, con la fotografía al momento exacto de cuando estaba haciendo el pago de, no de Electra, no me gusta producto de Electra, hay que decirlo, no soy así, no eso, pero hay con tu meme muy al estilo de Roberto Cetina. Y mira, mi compañero ya hasta lo saludé y le digo, mira lo que va a decir este malandro de Roberto Cetina con nosotros.
1: Pero bueno, pero... Mi buen Emilio, vámonos con la información, ya cosas serias. Oye, datos importantes al respecto de lo que tiene que ver con el asunto de la Secretaría del Trabajo y Competitividad de Tlaxcala. Señor, ¿qué hay?
6: Así es, Roberto, hay una alerta, aguas a los amigos que buscan chamba o trabajo en el extranjero, porque en los últimos días se han generado varias invitaciones, ofertas, entre comillas, para irse al extranjero, sobre todo a Canadá y Estados Unidos, vía legal, según ellos, pero es en redes sociales, Roberto. Aguas, porque eso no es leal, no es legal como tal, es un fraude. Y ya el secretario de Trabajo y Competitividad, no es mediano, ya reconoció que han sido en los últimos meses por lo menos 5 intentos de fraude de esta manera. Es decir, hay un teléfono, te ponen una cuenta, el clásico deposita en una conocida marca 2,000 pesos y te va a llegar otro documento para que ya se conectaron Estados Unidos a Canadá. Eso es falso. Porque los servicios para ese tipo de programa, entre ellos el programa de empleo temporal agrícola, el llamado PETAP México de Honor, es gratuito y los trámites se realizan en el Servicio Nacional de Empleo, que está allá en San Pablo, de San Roberto, Aguas.
1: Correcto, vamos a escuchar en este caso lo que se comentara por el responsable Noé Altamirano Islas al hablar de evitar este tipo de cuestiones fraudulentas. Escuche usted.
7: Busquen empleo fuera del estado, también sepan que tenemos un programa de movilidad laboral interna y movilidad laboral externa fuera de nuestro país.
8: Por eso es muy importante que ante cualquier duda, ante cualquier situación que se presente, sobre todo cuando hay una solicitud de recursos económicos, primero se aseguren, sobre todo, que sepan que es una oferta laboral formal, y también es muy importante decir que todos los servicios que nosotros ofertamos...
1: Correcto, vamos cerrando, mi buen Emilio, ¿qué pasa en el Congreso del Estado?
6: Pues ya en el Congreso del Estado, ya se propuso ayer por parte del diputado Vladimir Sainz Flores, en el sentido de ampliar a 6 días y no solamente a 3, la revisión de la cuenta pública por parte de los síndicos. ¿Te acuerdas que hay una bronca con los síndicos y los alcaldes de que si uno da tiempo, que nos dan material o esas cuestiones? Entonces, la idea es evitar ese tipo de problemáticas políticas en el Cabildo. Y ahí que puso este planteamiento de reforma a la ley municipal para todo Tlaxcala para extender de 3 a 6 días ese periodo de revisión de la cuenta pública. Ya se presentó, vamos a ver cuándo pasa y cuándo se pone en consideración, Roberto.
1: Adelante, muchachos, es el video número 2 del Congreso del Estado, Vladimir Sainz. Escuchemos.
9: Para que levante la comercial correspondiente, al término de este plazo, la Secretaría deberá plasmar su firma o, en su caso, formular un escrito que funde y motive técnicamente la razón de su negativa, bajo el apercibimiento de que, si no expresa una causa jurídica, la conforme a la ley incurrirá en una responsabilidad administrativa.
1: Fernando Emilio, que la gobernadora tiene casas y departamentos, la gobernadora Lorena Cuellar Cisneros tiene casas y departamentos en Miami, en Estados Unidos.
6: Bueno, pues eso es lo que se venía comentando en los últimos días, Roberto. Hay una situación allí que se denunció. Ya salió vocero a dar la cara, el vocero del Estado, Antonio Martínez Velasco, dijo que eso es falso, que es parte de una campaña de desprestigio al gobierno de Tlaxcala y a la gobernadora por parte del grupo antagónico. Recordemos que siempre ha acusado a la oposición por esa situación, y que bueno, estamos en un ambiente político muy general, muy específico, claro. Y de allí se desmintió que existan esas presiones como tal, y eso es falso.
1: Esto es totalmente falso. Escuchemos al vocero de Tlaxcala, Antonio Martínez Velázquez. Adelante, por favor.
10: No nos quisiéramos detener mucho en ese tema, pero ahí este personaje, sobre todo, pues, yo nada más hay que revisar su historial, ¿no? Tenía una orden de aprehensión, por diversos delitos en la Ciudad de México, estaba escondido en Portugal, luego inventó que estaba en Washington. Digamos que no, digamos, su percepción de la realidad no es la correcta.
1: Correcto, muchas gracias, muchachos. Emilio, tenemos bastante chambita. Oye, que viene Ali.

0: tiene estas grandes necesidades, háganos llegar toda esta información para que, en este caso ya estamos aplicando lo de 2026, así es que es el momento en el que nos puedan hacer llegar las necesidades de la gente que ustedes conocen y todavía tenemos tanto que hacer.
1: La Corte autoriza consumo recreativo de marihuana para consumo personal en gomitas, paletas y pastelitos. La Poderosa Red nos reporta choque en la 9 Sur y Reforma en la colonia El Salvador. Podrían pedir y mandar apoyo de tránsito, nos pregunta la Poderosa Red. 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Duval Rubio en la consola digital. Alex Denicia estaba en la consola digital. Isaac Vidal ahora en la consola digital. Soy Raúl Méndez Macías. Gracias y buenos días.
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0: buenos días, familia. Ya son las 9 de la mañana con 18 minutos. Vámonos con las Max consentidas de Stereo Max. Niña. Vamos a ver quién está con nosotros en la línea telefónica. Decimos, bueno, bueno.
1: Hola, buenos días,
0: buenos Anita. Días. ¿Cómo está, doña Mago?
1: No soy doña Mago.
0: Ah, ¿no? ¿Cómo se llama usted?
1: Gregoria, y aquí de Zacatelco.
0: Goyita, de mi vida y de mi corazón. ¿Qué anda haciendo usted por la mañana?
1: Calentando la comida ¿ya? para almorzar.
0: ¿Qué va a almorzar?
1: Chilitos verdes de carne de puerco con nopalitos y frijolitos.
0: ¿No me invita?
1: Sí, véngase para acá, Pumita.
0: Ahora, Pumita, ahora. Ahora, pues, ¿dónde me vio los cachetes?
1: ¡Ah, qué es la tortuguita, ¿verdad?
0: ¡Ay, bendito! ¡Tan enamorada usted!
1: ¡Un poquito!
0: ¡Oh, Goyita! ¿Qué pasó? ¿Qué rola te voy a poner?
1: Una deliberación.
0: A ver, ¿cuál te late?
1: ¿Qué? Nubes de algodón, por favor.
0: ¿Nubes de algodón? ¿Y dedicada para quién?
1: Esto nomás para escucharla y para mis nietos, Andy, Lupita, Danita, Cami, Jacqueline, Sebastián y el pequeñito okay. Bran Jonathan,
0: perfecto.
1: Pues sí, que tiene un mes de nacido, hoy lo está cumpliendo.
0: Bendito Dios, ya toda una vida.
1: Pues sí.
0: Ay, bendito Dios. Pues le mandamos un saludo muy especial, andan que revientan el brasier ahorita toda la familia de tener esa bendición en su hogar, ¿a poco no?
1: Sí, qué gusto me dio cuando ya llegó.
0: Órale, pues. Muy bien, pues le mando un fuerte abrazo.
1: Un saludote para ti, tortuguita, ¿eh?
0: Eso, muy bien. Cuídeseme mucho, ya no esté tan enamorada.
1: No, ya no.
0: Órale, pues, cuídese.
1: Igualmente, bye.
0: Ay, Goyita, está enamorada del Puma Parra. ¿Qué le diste, Puma Parra?
2: Hola, Tortuguesha, bonito día. Saluditos desde San Marquitos, Concla. ¿Podrías complacerme con la de Coteo Regresivo de Gilberto Santa Rosa? Y saluditos para el Gary, que se recupere pronto. Gracias.
0: Claro que sí, yo le mando sus saludos al buen Garimán. Ayer tuve el gusto de saludarlo, ahí anda, le está echando ganas a la recuperación, ¿eh?
3: Hola, mi tortuguita, por favor, ponme la canción de Dime Dónde Estás de Black Power. Para toda la gente que te escuchamos aquí en Tlaxcalita la Bella. Te mando un beso, y mándame tú uno. Que tengas un excelente día.
0: Pero por su pollo, ahí le va un besito. Póngaselo donde tenga más cosquillas. 9:21. Son las Max consentidas de Stereo Max. Ya llegamos. Hasta en punto de las 11 va a dilatar el show.
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21: 9 de la mañana con 37 minutos. Vámonos con más llamadas telefónicas, más complacencias en esta excelente mañana de... ¿Cuál jueves? Ya es viernes. Ah, caray, ¿quién no cambió el calendario, Dianita? Con razón vives de un día atrás, bendito Dios. Bueno, estamos en este viernes 11 de septiembre del año 2026, semana número 37, día número 254 y nos restan 111 días. Vamos a ver quién está con nosotros en la línea telefónica. Muy buenos días, hola.
22: Hola.
21: Hola, ¿quién habla?
22: Comadrita Marisol.
21: Marisol, estás durmiendo, mamacita.
22: ¿Por qué?
21: te escuchas dormida, se me hace que apenas te levantaste, oye.
2: No, ¿dónde crees? ¿Desde las 6 de la mañana o antes?
21: Oh, más bien de que te levantas a las 6 de la mañana y te escucho con sueño otra vez.
2: Ay, sí.
21: Ay, sí, dice. ¿Qué pasó, comadita? ¿Cómo estamos? ¿Cómo amanecimos?
2: Bien, bien.
21: ¿Qué dice la buena vida?
2: Pues ya ves.
21: Ya ves, ¿qué pasó, comadita? ¿Qué rola le vamos a poner? Una que esté buena.
2: No tengo más que una rola,
21: muy bien. La vamos a poner con los Cortés, me imagino.
2: Pues sí, con
21: oye,
2: ellos.
21: Oye, dime si es cierto que ya armaste un club de fans de los Cortés.
2: Ya.
21: ¿A poco sí?
2: Bueno, estamos en eso.
21: ¿Que las aferradas de los Cortés?
2: ¿Las aferradas?
21: ¿No?
2: No me acuerdo cómo me dijo Fati que se iba a llamar.
21: Ay, a mí me corrieron por ahí el chisme.
2: Dice que no, que son las gemas de los Cortés.
21: Las gemas, pase usted para adentro. ¿Sí? Yo pensé que las locas románticas.
2: No, las gemas.
21: Las gemas de los Cortés, pase usted para adentro. Órale, entonces para que manden a hacer así mejor las playeras.
2: Pues sí, también para que lo recibamos.
21: Órale, pues, entonces la mando con gusto y saludos para quién.
2: Pues para Fati, que mira, le da tarrita.
21: Ay, bendito Dios, con esas gemas brillosas.
2: Mira, está entre los diamantes de los Cortés y las gemas de los Cortés.
21: Yo iba a decir que las locas aferradas... Por el nieto de Rigo Tobar.
2: No, ahora loco. No, ¿qué va a decir la persona?
21: ¿Qué va a decir la gente, no?
2: Pues sí. Dice tu compadrito Zenón que narra.
21: Narra, no, Zenón, ya cambié.
2: Que le digas a Robo.
21: Ah, bueno, Rudy Mix, otro show.
2: Mándale también saludos a él. Ok. A tu compadrito Zenón.
21: ¿Cómo no, Zenón? Órale.
2: Robo y tío Víctor, que se está escuchando.
21: Don Víctor, salúdeme por favor a Don Víctor para que me aparte mis Gansy premios.
2: Y ya bien, y los segundos habían apartado. ¿Y qué crees que los vendió Brian?
21: No, ¿cuándo?
2: Pues ¿qué día? El martes.
21: No. Bueno.
2: Pero que tengan, que te los aparte.
21: Sale pues a Don Víctor, ¿a quién más?
2: A mi mamá, la señora Hortensia. A pues no dices que al Club de los Cortés.
21: Ajá, ok.
2: También
21: claro.
2: Para mis hermanos de la familia Pérez Flores.
21: Ok.
2: Y mis hijos de la familia Porticero.
21: Por su pollo, claro que sí, se los
2: Doña
21: mando.
2: Doña Lore, de seguro Doña Lore nos está escuchando.
21: Ya está en sintonía, ya, desde muy temprano, 6 de la mañana, ya le puso a la red de 5 Radio.
2: Sí, lo creo.
21: ¿Cómo ves?
2: También para don Enrique.
21: Órale.
2: Y para todos.
21: Muy...
2: Para ti.
21: Gracias por acordarse. Pues con mucho gusto te las mando, ¿sale?
2: Bueno,
21: pues díganme ya en su casa donde todavía están durmiendo. Estéreo Max está
2: arrasando.
21: Ah, que con mis gemas de los Cortés. Brillosas, por cierto. Vámonos con WhatsApp Audios. Hola, hola.
15: ¿Qué onda, mi amigo Tortuga? Aquí escuchándote desde Santanita, Chautempa.
21: ¡Perfecto!
15: En Textiles, Sabo. Por favor, Tortuga, ponme la canción de Aarón y su grupo Ilusión. La canción Yo te pido amor.
21: Yo te pido
15: escuchando
21: amor.
15: Escuchando Estéreo Max, donde estamos arrasando.
21: Órale, pues, te la mando con mucho gusto. Yo te pido amor de los amigos de Aarón y su grupo Ilusión.
22: Hola. Tortuga Martínez.
21: ¿Ese soy yo?
22: ¿Me podrías enviar saludos aquí? Al Pelucas, el peluquero, dígale que ya no tome también, que tanto toma.
21: Oh, mache, a ver, Pelucas.
22: A ver, si me podía hacer una broma más para reírse tantito, por favor.
21: Una broma.
22: Saludos aquí, al otro. Aquí también, el campanero que también toma.
21: Ay, bendito Dios, malditas drogas.
23: Tortuguita, buenos días. Oye, ponte mis locuras de Omar Chaparro para escucharla. Acá en el taller de soldadura del señor Juan Duarte Castro, echale más enjundia al trabajo. Cuídate, amigo Pumita, tu amigo Juan te saluda.
21: Ahora
23: estamos.
1: Ahora, ¿qué les digo? Me están confundiendo con el Puma. Puma, ¿qué les diste? ¿Qué les diste, papá? Tengo hasta ganas de bloquearlos. Pero bueno, vámonos con más música, señores, señores. Tenemos música de los Cortés para que usted suene a través del 98.1.

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2: Las mujeres impulsan transformación comunitaria y fortalecen los servicios de salud en territorio poblano. ¿Cómo le va? Buenos días. Aquí le tenemos la información en Radar. Es el Radar de las 10. Y es el gobernador Alejandro Armenta quien resalta que con una inversión de 59,141,000 pesos, 176 proyectos han impulsado en un total de 104 municipios para que a través de obra comunitaria se fortalezca el sistema de salud.
3: Enorme. Y ustedes son parte de ese reto porque desde el ámbito municipal, desde la tarea que hacen quienes tienen a cargo una casa de salud, el tener ese espacio, el cuidarlo, el acondicionarlo, el recibir a una mamá, un papá, a un joven.

0: veces las grandes transformaciones comienzan en espacios que parecen pequeños, pero son esenciales para una comunidad.
1: ¡Claro que sí!
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3: 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Estaremos pendientes de la consulta que se hace a los trabajadores para saber si aceptan la revisión contractual 2026 y ampliarla después a año y medio. Esto es lo que se está firmando, entre otras cosas, allá en la planta Volkswagen. 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En la operación digital, Duval Rubio. En la operación de redes sociales, Isaac Vidal. Rafael Tellez Morales te informa en Radar.
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14: ¡Bravo!
15: ¡Wow! ¡Yeah! Sí, señor. Ya llegamos.
16: Familia, continuamos con el show de la tortuga en este viernes 11 de septiembre, semana número 37, día número 254 y nos restan 111 días de este año 2026. Oigan, muchas felicidades a todos los cumpleaños del día de hoy, a todos aquellos que estén celebrando algo en especial o de igual manera según su santo oral. Hoy celebramos a San Vicente. ¡Órale!
17: Te venimos a cantar.
16: Recuerda que tú te puedes reportar con nosotros en nuestro WhatsApp de cabina ya listo y dispuesto. 22 25 23 58 14 a través de las redes sociales Facebook Stereo Max, Instagram, TikTok arroba Stereo Max 98.1 y las redes sociales de un servidor Quique Martínez La Tortuga en el Face, en el Insta y en el TikTok arroba La Tortuga Martínez, ¿sale? Así que damas y caballeros, si usted me lo permite, síganos en redes sociales.
14: Recuerda seguirnos en todas nuestras redes sociales. 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
16: 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Familia, arrancamos e iniciamos este show.
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0: Vamos a ver quién se reporta con nosotros en esta mañanuca. Excelente mañana, buenos días, hola.
1: Un saludo, tortuguita, aquí en la colonia Chapultepec. Estamos escuchando aquí, güero, Javier, arrasando con la tortuguita. A ver si te da tiempo, mi tortuguita, pon la canción. Nuestra historia terminó.
0: Nuestra historia terminó.
2: Que no duermes, tortuga, que no duermes.
0: No duermes,

0: ¿Qué hubo, Tortuguita? ¿Qué hubo, Tortuguita? Buenos días, buenos días.
1: Buenos días,
0: caballero. Unos saludos para todos los que nos están escuchando. Saludos, Tortuguita. Besos en tus parpaditos. Andamos que reventamos el brasier porque ya es fin de semana.
1: Ya es fin de semana. Bonito
2: Muy
1: día.
2: Muy buenos días, Quique Martínez, de aquí de San Andrés, Coamilpa, donde estaría más estar rezando con Quique Martínez. A ver si me puedes complacer con una canción, una de Internacional Carro Show. Crucifícame. Gracias, amigo Quique.
1: Salud, mi crucito.
3: Buenos días, buenos días. A ver si por favor podrás poner la de Exterminador, un buen perdedor. Estamos escuchando acá en Santa Nacha, en el grupo donde el trabajo, por favor.
1: Eso es todo. Bonito día. Good morning. Good morning por la mañana.
4: Hola, Tortuguita. Buenos días.
1: Hola.
4: Oye, por favor, ¿me podrías complacer con una canción? Con una de Black Power, la de Ahora lloras, ahora sufres, nada más para escucharla. Y por favor, mando saludos para la familia Castañeda Díaz, que te escucha aquí en San Miguel de Quistengo. Saludos para ti, para tu hermano Rodo, para tus papás, doña Lore y don Enrique, y para todos los que laboran en Stereo Max. Muchas gracias, Tortuguita, y que tengas una bonita mañana y un excelente inicio de fin de semana.
1: Gracias.
4: De parte de tu amiga Nancy. Saludos.
1: Saludos, Nancy. Sabor.
5: Ay. Buenos días, Tortuga. Ya es viernesito, viernesito bailador. A ver si te pones el popurrí de rolitas chidas de Grupo Quintana. Te escuchamos aquí en Santana, Xalmimilulco, escuchando el buen cotorreo de la Tortuga de la... y Stereo Max que está rezando.
1: De la Oigan, ya me están pidiendo que el popurrí de despechadas ahora. No. Ayer me encontré una señora. No, Tortuguita, te doy 1,000 pesos, pero pon por favor la de Querida Socia de Jenny Rivera. Oiga. Pues qué de plano.
6: Ya llegamos, Tortuguita. Ya llegamos, Tortuguita. Saludos para mi amigo el pescuezón. Para el famoso Giovanni Ramírez Hernández, el pescuezo.
1: El pescuezo.
6: De parte de sus amigos del taller de soldaduras, el Jarocho.
1: ¡Ah, mi Jarocho! Ya es viernes y el cuerpo lo sabe, ¿no? Dice. Tócale.
7: Hola, Kike, muy buenos días. Oye, ¿a qué hora va a ser la hora de despecho?
1: ¿Qué les dije?
8: Hola, Tortuguita, aquí escuchándote desde Papalocla. Y para todos, un saludo para todos los que nos escuchan. Y un saludo para mi esposo José Luis Rojas Romero. Por favor, la canción de La Viquina.
1: La Viquina.
9: Tortuguita, buenos días. Puedes mandar saludos para la ruta 222. Andamos laborando en San Mateo Ayeca. Familia Hernández Méndez de San Mateo Ayeca. ¿Podrías poner la canción de una canción de Julius Cumbia, por favor?
1: Julius Cumbia. Algo de Julius Cumbia.
10: Ya llegamos Tortugation. Aquí seguimos escuchando la Tortuga con Pero su estilo vaya. Y el sabor. Oye, Tortuga, ¿podrías poner la de Perdóname, mi amor, por ser tan guapo, de Rigo Tobar? Y mándame besitos en los parpaditos. Recuerda que son dos. Saludos desde San Marquitos, Contla.
1: Saludos, San Marcos, Contla.
11: Morning por la mañana, Quique Martínez, bonito día, carnalito, aquí saludándote desde San Juan Tetla, tu cuaderno, Nacho Vázquez, doble raya, hermano, saludos, bonito día.
1: ¡Ándale, mi Nachito!
12: Buenos días, Tortuguita, saludos para todos los que nos escuchan y a todos los maestros de la construcción, para el maestro Águila Real, el maestro Ponzoña.
1: El maestro.
12: Vamos a estar laborando en el personal. Mándales.
1: Ahora que
12: unos
1: el maestro.
12: Que revientan del Brasil.
1: Ahora que el maestro Ponzoña.
13: Hola, Quique, buenos días.
1: Buenos días.
13: ¿Qué, te caíste de la cama o qué?
1: Ahora, doña Hortensia, pues.
13: Saludos para la familia Pérez Flores y Flores Pérez que tenemos aquí en Santa Catarina, Huayatacualco. Y para el club de fans de los Cortés. La gema de los Cortés, ahora, escuché en la radio.
1: Ahora que la gema.
13: A ver si me mandan unos saludos a mí también.
1: Vamos, caray.
13: Y a todos los que nos están escuchando. Y échale guac.
1: Voy a hacer mi club de las las los carbones de la tortuga.
14: Hola, tortuga, buen día de Zacatelco, Rigo.
1: Rigo es amor.
14: ¿A dónde va a haber pachanga? ¿A dónde va a haber fiestas?
1: Ah, caray.
14: Dominguito. Para ir a los bailes, tortuga. Saludos, tortuga.
1: ¿El domingo? ¿Qué se celebra el domingo? ¿Hay mole? No, ¿sí? Bueno, el lunes sí. El lunes probablemente todos vengamos crudos o no haya radio. Si usted escucha que no hay radio, es porque es Día del Trabajador de la Radio. Entonces, probablemente puede ser que no haya programa, esté todo en seco. Como usted lo quería escuchar, música continua. Probablemente. Sí, claro. ¡Claro! Usted puede venir, traernos un regalito, un obsequio. Ya se empiezan a aceptar esas bobaditas de cadenitas, relojes. ¡Claro! También clacoyos, panza, menudo.
15: Hola, tortuguita. ¿Qué pasó con las IESAS? ¡No!
1: ¿Despechadas? Espérense,
15: ponte
1: tranquilo.
15: Una de los BBs, la de en tus manos. Ya a que van tres. A venir aquí a Tlaxcalita la Bella, el Día del Grito.
1: Ah, sí.
15: Y esas, no.
1: Ah, en Tlaxcala, sí es cierto. Y Mexicolombia, a ver si nos damos una vuelta, bendito Dios. Voy a trabajar, pero pues ojalá nos demos una vueltecita ya para bailar con Mexicolombia y los Bibis, ¿no? ¡Castigo! Es más, ponte una del castigo, por favor. La de vestida de blanco, vamos a poner la de vestida de blanco. Bueno, a ver, miren, chicas, vamos a ser despechadas y despechados a las 3 de la tarde o 4, ¿cómo ve? ¿Por qué? Porque ahorita ya va a terminar el programa, a las 11 nos vamos directamente a un control remoto y regreso a las 3 de la tarde y de ahí hasta las 8 de la noche voy a estar con ustedes. Sí, claro, yo sé que en las mañanas usted está muy movida, ayer está... no podían hacer la comida, imagínense, entonces hoy les doy chance de que hagan bien su comida y después de comer... les ponemos despechadas. Terminamos a las 4 o 5 de la tarde despechadas. Termina lo que tenga que hacer y ya después se va a otro lugar a echarse sus alipuses. Claro, si es que le quiere seguir. Vámonos con música, señores. Ya son las 10:33. Aquí están los Bibis. Vestida de blanco.
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0: y estaría bien que pusieras una hora de puras dormidas. Bonito día.
1: ¿Qué hubo, tortuguita? ¿Qué hubo, tortuguita? ¿A qué horas va a ser la hora feliz para ir preparándonos con las kawasakis o ya de perdidas un aguardiente? Saludos, tortuguita.
2: Ya llegamos, tortuga, ya llegamos. Ya ponte las de para pistear. Ya es viernes, tortuga, ya es viernes, botanero.
3: Tortuguita, tortuguita, no se te olvide la hora de despecho para que nos desahoguemos, tortugation.

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13: Amigos, regreso en punto de las 3 de la tarde. Cuídese mucho, viene por aquí mi compañera Jessy Valera con más música y yo regreso a las 3 de la tarde, ¿sale? A las 3 hacemos la hora del despecho.

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5: Son ya las 11 de la mañana con un minuto, tiempo de Radar Informativo. ¿Qué tal? Muy buenos días, mi nombre es Azul Hernández y a continuación le presento la información más importante generada hasta este momento. Actualización. Un accidente entre un vehículo particular y una unidad de transporte público dejó 6 personas con lesiones leves en la colonia Amor. 5 pasajeros tuvieron contusiones y el conductor del particular presentó policontusiones y crisis nerviosa. Así fue como lo dio a conocer Protección Civil. En más información, en Jicotepec, Protección Civil rescató a una joven de 18 años que se encontraba en un pozo de 15 metros de profundidad en la colonia Guerrero. La extracción se realizó de manera segura y fue valorada sin lesiones aparentes, por lo que no requirió traslado. En más información, una unidad cayó a un barranco de 15 metros, esto tras volcar en la carretera Acuaco-Huehuetla a la altura de Cuautlapehua, en Azahuaca. Informó que el conductor resultó ileso, el sitio quedó a cargo de Policía Estatal de Caminos. En más información y a nivel internacional, autoridades de la DEA aseguraron más de 900 kilos de metanfetamina ocultos entre un cargamento de col en McAllen, Texas. El decomiso fue reportado como un golpe millonario al tráfico de drogas. En la zona de Atlixco se ya cuenta con un dispositivo de seguridad coordinado entre los 3 niveles de gobierno para mantener saldo blanco durante las fiestas patrias.

0: El Grito con la multiplataforma Red Ciudadana. El clima en esta mañana es de 22 grados centígrados, se encuentra mayormente nublado, se espera una máxima de 25 y una mínima de 13. Le recomiendo que se mantenga bien informado a través de las diferentes redes sociales de 5 Radio Comunicación Efectiva, así como a través de Red Ciudadana, 1120 de amplitud modulada. En la consola digital Duval Rubio, Azul Hernández le desea un excelente día.
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0: 11:17, excelente viernesito, 11 de septiembre, estamos ya en la semana 37, día 254, y faltan exactamente 111 días por transcurrir de este 2026. Soy Jessy Valera, por acá los acompaño, a partir de este momento, a través de la primera NFM.
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0: Nuestras vías de comunicación están disponibles, tú ya las conoces, 248-484-2849. Recibo tus mensajes,
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0: Y bueno, vamos a echarle muchísimas ganas en este rico viernesito, bastante soleado el día de hoy. Tenemos 23 grados centígrados, la temperatura que nos marca en estos momentos en el centro de San Martín Texmelucan.

0: Y saludito cordial para todos aquellos que ya están realizando sus labores desde muy temprano, ya echándole muchas ganas. 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
0: Tenemos saluditos, hermosa Jessy. Buenos días, saludo al taller de soldadura de la familia Reyes del municipio de Guadalupe Victoria, Puebla. Te escuchamos vía internet. Saluditos para Bucanero, para Andy, Armando, con una rolita de Black Power. Se llama Ahora Lloras, Ahora Sufres. Mándanos un besito fugaz. Gracias, guapa. Bendiciones y siempre arrasando. Muchas gracias. Les mando su besito fugaz. Mándame un saludito para Don Juan hasta la Magdalena Tlaltelulco en el barrio de Poxtla. De parte de su amiga de Tetela, le mandamos por supuesto el saludo. Jessy, saludito para la chica, la china, de parte del Buen Banda. Dice gracias. Les mandamos por supuesto saludito cordial. Vámonos a la pausa comercial. Regreso con más música para ti. No le cambies.
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0: 11:34, ahí estuvo Yolanda Garza. ¿Quién te crees? Fracaso seguro con La Arrolladora y Los Guardianes del Amor y Bronco. Amor se escribe con llanto. Y les vamos a compartir rápidamente un mensajito para todos y cada uno de ustedes. Ya tenemos los horóscopos. Aries, hoy una conversación pendiente puede darte una respuesta que necesitabas, así que habla claro. Tauro, el dinero llega, pero también los gastos. No dejes que la quincena se te vaya volando. Géminis, un mensaje inesperado podría cambiar tu ánimo, así que ojo, puede venir de alguien del pasado. Cáncer, hoy necesitas alejarte de los dramas ajenos y cuidar más tu tranquilidad. Leo, estarás llamando la atención sin proponértelo, así que aprovecha tu encanto, pero sin presumir. Virgo, algo que te preocupaba comienza a acomodarse. Hoy respira y deja de imaginar lo peor. Libra, en el amor alguien podría estar esperando que tú des el primer paso. Escorpio, tu intuición no suele fallarte. Si algo te hace ruido, investiga antes de confiar. Sagitario, una invitación inesperada puede hacer mucho más divertido este viernes, así que di que sí. Capricornio, tus esfuerzos están dando resultados. Hoy podrías recibir una buena noticia laboral. Acuario, una idea que parecía descabellada puede convertirse en una gran oportunidad, así que atrévete. Piscis, no busques cariño en donde solo te dan migajas. Hoy recuerda todo lo que tú vales.
1: Yo soy así.
0: Vámonos a la pausa comercial, regreso con más música. Soy Jessy Valera, te acompaño en cabina del 98.1.
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0: 11:49. Continuamos con más música. Jessy, manda un saludito para Charlie, que te escucha en Global Denim. Mándale un besito fugaz, excelente día y bendiciones. Le mandamos su besito. Buen día, un saludito para Gumaro, de parte de Sara, hasta Coamilpa. Manda saludito para el taller de los perdidos, especialmente a mi querida esposa Reina Ramos, a los compañeros Natalie Martínez, Rosa, Dylan, Leo Ramos, Justina, Ainara Lara, que te estamos escuchando aquí en San Pablo del Monte, barrio de San Bartolomé, de parte de Felipe Lara. Saluditos, bendiciones para ti y a tu linda familia, porfa. Manda un besito fugaz. Les mandamos su besito.
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0: Hoy presentamos ¿Qué es un papá? Un papá, lo que se llama papá, es una combinación extraña de razón y sentimientos. Es aquel que sabe orientar y exigir, pero al mismo tiempo sabe amar. Es aquel que al minuto de haber regañado con seriedad, sonríe y guiña el ojo con ternura. Es aquel que sabe decir no cuando es lo justo y sabe decir que sí cuando es lo conveniente. Un papá zapatea duro cuando cumple su deber y anda de puntitas en las noches cobijando a sus pequeños. Un buen papá es aquel que después de una dura jornada de trabajo, al llegar a casa abraza a sus hijos y se vuelve un niño jugando con ellos. Un papá es aquel hombre que genera vida, que acompaña y da seguridad ofreciendo una mano firme. Un papá es un higo que parece duro y espinoso por fuera, pero es puro y dulce en su interior. Un papá es un director de orquesta, es el constructor de un nido, es el maestro de la escuela de la vida. Un papá es ante todo un hombre con corazón, que sabe señalar el horizonte con optimismo y confianza. Un papá es un refugio seguro para el hijo que llora y sufre. Un papá es aquel que sabe escuchar y alentar a sus hijos en las derrotas de la vida. A los papás se les dedica un día en el año, pero ellos dan todo todos los días. Son generosos por naturaleza, por voluntad y por amor. Además, un papá nunca muere. Simplemente se esfuma para continuar mandando en sus recuerdos con sus enseñanzas. Los papás son arriesgados, decididos, comprometidos y tenaces. La vida de los hijos transcurre felizmente a la sombra de un buen papá, con el amigo y confidente que refleja la ternura, la bondad y el amor de Dios Padre. Que tengas un excelente día.
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1: Media tiempo de Radar Informativo. ¿Qué tal? Muy buenas tardes. Mi nombre es Azul Hernández y a continuación le presento la información más importante generada hasta este momento. La Fiscalía de Puebla, a través de la Fiscalía Especializada en Investigación de Robo de Vehículos, realizó un cateo en coordinación con la Marina y la Policía Municipal de San Martín Texmelucan. El inmueble era utilizado presuntamente como bodega para desmantelar y almacenar vehículos con reporte de robo. Reportan como desaparecido a Víctor Manuel Martínez, operador de un tractocamión, tras perder comunicación con él cuando circulaba por la autopista Puebla-Orizaba, en el tramo Amozoc-Esperanza. Familiares señalan que la unidad fue robada. En temas del Congreso de Puebla, se dio entrada a las renuncias de los integrantes de los cabildos de Esperanza y Tepeyahualco, donde sus ediles fueron detenidos por presuntos delitos. En las próximas horas también se instalarán consejos municipales para dichas demarcaciones. A nivel nacional, un enorme cocodrilo fue visto en calles de la colonia Manuel Ramírez en Veracruz, luego del desbordamiento de lagunas y canales cercanos tras las lluvias. María Luisa, de 41 años, continúa desaparecida tras ser vista por última vez luego de ingresar al mercado Morelos. Su familia señala que la ubicación GPS de su celular permanece dentro del centro de Abosto y solicita a las autoridades agilizar su búsqueda. Reporte Red. Vecinos de Lomas de Loreto reportan fugas y hundimientos en General Ignacio a la Torre 9, 12 y 14. Señalan que quedaron dos hoyos y surgió otro más profundo con fuga. Temen un posible socavón. 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El clima en esta tarde es de 23 grados centígrados, se encuentra mayormente nublado en Puebla capital, se espera una máxima de 25 y una mínima de 13. Manténgase bien informado a través de las diferentes redes sociales de 5 Radio Comunicación Efectiva, así como a través de Red Ciudadana, 1120 de amplitud modulada. En la consola digital Duval Rubio, Azul Hernández te desea una excelente tarde.
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0: 12 del día, ya con 7 minutitos. En estos momentos nos enlazamos a Nissan Sado San Martín, donde estaremos transmitiendo vía control remoto. 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Allá se encuentra el equipo del 98.1 y Enrique Martínez, la Tortuga. Adelante, el micrófono es tuyo.
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0: Ahí escuchamos al Grupo X, ay mi amor, a través de la primera NFM. Y nos vamos de este lado. Vámonos hasta Nissan Sado San Martín. 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Quique Martínez, adelante.
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0: 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Y bueno, vamos a continuar con más a través de la primera NFM, por supuesto. Vámonos a la pausa, regreso con más.
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0: 12 de la tarde ya con 36 minutitos. Ahí escuchamos a Nakin Larios, Corazón Sin Cara. ¡Vámonos! Directamente hasta Nissan Sado San Martín a seguir escuchando las promociones especiales del mes de septiembre. ¡Adelante!
1: Muchísimas gracias, Jessy. 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

0: 12 de la tarde, ya con 49 minutitos. Vámonos de nueva cuenta para hacer un recuento de todas estas promociones especiales por el mes de septiembre, allá con nuestros amigos de Nissan Sado San Martín. ¡Adelante!
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1: 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Ya escuchó usted los horarios, y de igual manera queremos finalizar este control remoto agradeciendo allá en los controles a Jesse, aquí en los controles técnicos al Baby Show, Adri en el tiempo y en el cronómetro, y levantando el dedo, y de igual manera Rodo Martínez en las cámaras y en las redes sociales. Aquí les saluda Quique Martínez, La Tortuga, y nos escuchamos en punto de las 3 de la tarde. Adelante, Jesse.
0: ¡Excelente! Pues Stereo Max llevó a ustedes este control remoto con promociones especiales de septiembre 2026 de Nissan Sado San Martín. Y bueno, vamos a continuar con más música. Recuerden que a la 1 de la tarde tenemos las Max consentidas. Mientras tanto, vámonos con algo de Patrulla 81. Y los 10-10, el tema se titula Desvelado.

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1: Destacan deporte como política de Estado. ¿Qué tal? Muy buenas tardes. Los saluda con mucho gusto Rafa Crespo en el radar informativo correspondiente a las 13 horas, en donde le llevamos lo más relevante generado hasta este último momento, y es que el gobernador Alejandro Armenta destacó que hacer del deporte una política de Estado significa preparar a Puebla para las nuevas generaciones, con impulso a todas sus disciplinas y espacios de competencia que permitan a niños, niñas y jóvenes crecer como atletas y como personas.
2: De verdad, con gusto a compartir el abanderamiento de nuestra delegación, que nos llena de orgullo. Ustedes son lo mejor que tiene Puebla y auténticamente nos sentimos orgullosos, bien representados. Hace un momento Gaby comentó, Santiago también, lo que representa el esfuerzo que ustedes hacen, el esfuerzo que hacen sus padres de familia, sus...
1: Fiscalía de Puebla, Marina y policías municipales realizaron un operativo en San Lucas Atoyatenco, en San Martín Texmelucan, para cumplimentar órdenes de aprehensión contra José David N. y Surlay N. por tentativa de homicidio doloso. Ambos fueron trasladados ante el juez de control que los requiere. Estudiantes de la Normal Rural Panotla realizan la Marcha del Silencio en memoria de una compañera fallecida el 11 de septiembre de 2001. El contingente avanza sobre la carretera Texmelucan-Tlaxcala. Hay presencia policial, extreme precauciones con sentido a la capital. Previo al combate de este sábado, Julio César Chávez Jr. y Jason Troncoso realizan la ceremonia de pesaje para la función con causa contra las adicciones en la unidad deportiva Mario Vázquez Raña. René Aguilar, presidente de la Asociación Regional de Charros

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1: Una de la tarde ya con 10 minutos. Estamos ya iniciando con las Max Consentidas. Nuestras vías de comunicación están disponibles. Tú ya las conoces. 248-484-2849. Recibo tus mensajes al 22-25-23-58-14. Así que ahí andamos. Saludo para Mónica y Lian Daniel en Axotla del Río Tlaxcala, de parte del buen amigo Juan. Dice por acá, y viva México. Buenas tardes, mando un saludito para el amigo Roberto Velasco, para el amigo Leo Tapia. Del Carrizo Santiago, Pinotepa Nacional, Estado de Oaxaca. Muchísimas gracias por reportarse. ¿Qué tal? Buen día. ¿Me puedes mandar enamorada de Juanes? Dedicada para Yareli de Villalta, que está trabajando en Tacos Uriel. Le mandamos saluditos. ¿Qué tenemos de este lado? Mensajes.
2: Hola, hola.
1: Buenas tardes.
2: ¿Me podrás complacer con la canción de Vestida de Blanco de los BBs?
1: Va que va. Claro que sí, la tenemos ya lista de este lado. Hola, hola. Buenas tardes.
3: ¿Me puedes poner la canción de Banda Carnaval? Esta vez soy yo.
1: Esta vez soy yo, de la Banda Carnaval.

0: estamos de este lado. Vámonos por acá con más mensajitos.
1: Muy buenos días, mi mejor amiga. Buen día, Jessy Valera. Me pones una canción de Janet Guadalupe, La Roba Maridos.
0: Ok.
1: Atentamente, tu mejor amigo, Paquito, y besito fugaz y Stereo Max arrasando.
0: Gracias, Paquito. Te mandamos la rolita de La Roba Maridos. Va que va, te mandamos tu besito fugaz. Saluditos para mi mami María, para mi hermano Juan, para la niña Viridiana con una canción de Los Tigrillos. Te estamos escuchando, dice por aquí, en Chautempan Centro, Abet. Bueno, le mandamos saludito cordial. Recuerden que para complacencia son WhatsApp, audios, mensajitos de voz, por fin. Me puedes mandar un saludito para Artesanías El Pepe, a mi primo Chucho que anda trabajando en Tizatlán, Dubái. Dice, gracias, les mandamos saludito cordial. Estamos dando inicio con las Max Consentidas. Por supuesto, tú programas en esta hora.
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0: Mandamos saludito cordial para las amas de casa, que ahorita han de estar pero bien apuradas, ¿verdad?
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0: tarde, ya con 30 minutitos. Vámonos de este lado. Tenemos por acá mensajitos.
1: Hola, ¿me puedes complacer con una canción de Nos Vivis por esa mujer? Saludos hasta San Luis Tlaxcala, Tlaxcala.
0: Hasta San Luis Tlaxcala, Tlaxcala. Les mandamos saludito.
2: Buenas tardes. Buenas tardes. Complacer con una canción, con la canción de Guardianes del Amor, ¿qué daría yo? Para la familia Popotla Flores, que te escuchamos aquí en San Matías, Tlaxcala. Gracias, Jessy.
0: Les mandamos saludito cordial. Hola, hola.
3: Hola, hola, Jessy. Buena tarde. Como siempre, aquí escuchándote en San Miguel Tenexatiloyan, Puebla. ¿Será que me puedes complacer con una canción de Grupo Cual y el Combo Loco? Enséñame a olvidar, porfa. Aquí para toda la raza que estamos con todo, estamos arrasando. Gracias, Jessy. Saluditos para ti.
0: Gracias. Igualmente, saluditos.
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0: Oigan, y el día de hoy estamos celebrando el Día Internacional de Tender la Cama. Aunque usted no lo crea, hoy es el Día Internacional de Tender la Cama y aunque parezca pues una tarea pequeña, tiene algo especial porque empezar el día poniendo un poquito de orden pues afuera también puede ayudarnos a poner orden en nuestra mente, Y no se trata de tener la cama perfecta, sino de comenzar la mañanita con esa sensación de que ya hiciste algo por ti, ¿no? Porque seamos sinceros, hay días en los que tender la cama es prácticamente nuestro primer gran logro, ¿a poco no? Y bueno, la pregunta viene aquí, ¿eres de los que tienden la cama en cuanto se levantan o de los que dicen, ay, al ratito y ese ratito nunca llega? Cuéntame a través del 98.1, ¿eres de los que tiende la cama luego que te levantas o la dejas así extendida, Porque hoy estamos celebrando el Día Internacional de Tender la Cama.

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23: Una de la tarde ya con 49 minutos.
1: Buen día, dice, manda un saludito para la ruta 222, apenas empezamos a laborar, a la familia Ortega Victoriana de Villa Alta y la familia Hernández Martínez de San Mateo Ayeca. Buenas tardes, saludito para mi supervisor Jorge Jerónimo de parte de Leonardo. Saludito para todos los que están laborando en Santa Julia, dice 100% sonido andariego de Honorio Flores y una canción. No me engañes nunca, porfa, terminación 26. Saluditos, dice, para los que te escuchamos en el taller de Herrería Guadalupe Morales Mesa en Ayometla, con algo de Black Power.
8: Unos tacos al pastor que te hice con amor y unos ricos tamalitos que tienen mucho sabor.
1: Por eso yo me quedo. Vámonos de este lado. Hola, hola.
15: Hola, Jessy, buenas tardes.
1: Hola, buena tarde. ¿Quién me llama?
15: Gregoria.
1: Gregoria, ¿cómo estamos, Gregoria? Bienvenida.
15: Escuchándote y que siga arrastrando Estéreo Más con Jessy Valera.
1: Gracias. ¿Qué haciendo? ¿Qué haciendo?
15: Pues haciendo la comida.
1: Ah, ¿qué vamos a comer hoy?
15: Un molito de pasote de pollo y unos frijoles.
1: Ándale, qué rico. ¿Hoy hicimos también tortilla?
15: Sí, ajá.
1: Ah, perfecto, no, pues.
15: Sí, yo siempre hago mis tortillas, yo no me gusta comprarlas.
1: Ajá. Pues muy bien por ti. ¿Qué rolita te vamos a mandar?
15: El columpio, por favor.
1: El columpio con...
15: ¿De los huracanes?
1: ¿Tengo a los rieleros o...?
15: Ah, bueno, entonces con los rieleros, ¿sí? Por favor.
1: Ok, va que va, con saluditos.
15: Nomás para escucharla para ti y para ti, Jessy, nada más.
1: Muchas gracias. Que tengas bonita tarde, cuídateme mucho.
15: Igualmente, te portas bonito,
1: Jessy. Gracias, bendiciones.

0: Yo luego, luego que me levanto, tiendo mi cama a la terminación 61.
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0: cago. Dice aquí la terminación 27. Yo no la atiendo, la atiende mi esposa.
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0: Ahí están nuestras vías de comunicación y bueno, es que tal vez no le encuentren tanto sentido a atender la cama, ¿verdad? Pero es un acto que va más allá de ser ordenado. Porque también, aunque no lo creas, favorece el tender la cama día a día porque te ayuda a comenzar, pues bien, el día, a crear un estado positivo. También te reduce un poquito el estrés el estar tendiendo la cama. Y bueno, eso desarrolla también nuevos hábitos y te enseña a apreciar pequeñas cosas de la vida, aunque no creas, ¿eh?
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0: Así que bueno, pues ya lo saben, hoy estamos celebrando el Día Internacional de Tender la Cama.
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0: Estamos mandando saludito para nuestros amigos y amigas taxistas a las diferentes rutas, líneas de autobuses, a manejar con mucha precaución.
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0: nos están contestando de este lado. Jessy, buenas tardes.
1: Buena tarde. No, en realidad la que le atiende es mi ceñito, porque yo salgo a trabajar a las 5 de la mañana y ella, como verdadera patrona, se para hasta las 9, 10 de la mañana. Saludos, okay, Jessy, desde Santana Chontempan, Tlaxcala.
0: Le mandamos saluditos, sí, suele suceder, ¿verdad? Sí, obvio.
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0: Vámonos con bloquecito musical, estamos finalizando las Max Consentidas. Me quedo acompañándote hasta las 3 de la tarde, ¿ok? Hasta las 3 de la tarde me quedo contigo por el 98.1. Vámonos con esto de Los Rieleros, el tema se titula El Columpio. A través de la primera en FM, estas son las Max Consentidas.

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1: Se confirma la detención de una persona durante operativo en el mercado Morelos. Buenas tardes, soy Antonio Zamora y este es el radar con la información generada hasta este momento. Se confirma la detención de una persona durante operativo en el mercado Morelos. Y es que autoridades mencionan la detención de una persona tras el operativo en esta central de abasto. La intervención se realizó tras la desaparición de María Luisa Trinidad, vista por última vez el 10 de septiembre. Tome precauciones, un camión impactó una estructura peatonal cerca de la Terminal 1 en el Aeropuerto Internacional de Ciudad de México. Esto rumbo al puente a la Terminal 2 y circuito interior allá en la capital del país. El hecho dejó daños materiales y sin lesionados. Personal ya repara la zona. Alerta de fraude. La Secretaría del Trabajo de Tlaxcala advirtió no caer en engaños en redes sociales que ofrecen empleos en Estados Unidos y Canadá a cambio de depósitos. El titular Noé Altamirano reportó 5 intentos detectados durante lo que va del año. Se registra atraco violento y es que captaron a 2 sujetos armados asaltando a un ciudadano en la colonia Moderna, esto en la alcaldía Benito Juárez en Ciudad de México. La víctima se resistió y fue golpeada por los delincuentes. La Secretaría de Seguridad Ciudadana revisa las cámaras. Captan a Pedro Iván Rendón, mando de seguridad del Estado de México, cantando con banda norteña y en presunto estado de ebriedad en instalaciones oficiales. El video generó indignación por el uso de la sede. El alcalde Pepe Chedraui encabezó los diálogos por un buen gobierno para combatir la corrupción en Puebla. De octubre a agosto, la Contraloría capacitó a 5,281 servidores públicos en ética y en transparencia. El regidor Andrés Cerón Salas propuso establecer el Día del Huevo Poblano para preservar las tradiciones y expresiones culturales de Puebla, además de impulsar un festival con la participación de huehues de distintas colonias. La temperatura en la capital poblana es de 25 grados centígrados. Siguen en sintonía de 5 Radio, en la consola digital Martín Tapia, en el radar informó Antonio Zamora. Que tengan una excelente tarde.
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0: tarde, ya con 17 minutos. Ahí escuchamos a los 10-10, chica bonita. Qué ganas de no verte nunca más, Andy Bere y Edwin Luna y la Tracalosa, antes de tiempo. Buenas tardes, Jessy Manu. Un saludito para la familia Cuamachi de San Felipe Cuautenco, Tlaxcala. Puedes mandar saludito para mis abuelitos. Dice de parte de, por parte de mi esposo María y Hermilo. De parte de Estrella. Los escuchamos desde San Juan, Quetzalcoapan. Mándame un saludito para Arturo, Lavados Jonas, Jovas, de San Cristóbal Tepatlaxco, ¿verdad? Mándame una canción, El Dueño de Tu Amor, especialmente para una admiradora. Para una administradora, dice aquí la terminación 91. Le mandamos saludito cordial, vías de comunicación disponibles, tú ya las conoces. 248-48-428-49. Recibo tus mensajes al 22-25-23-58-14. Y buen provechito para los que ya están disfrutando de los sagrados alimentos. Gracias mil por acompañarnos. 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Solo déjate llevar. Nos vamos a la pausa comercial. Regreso, no le cambies. Solo déjate llevar, y no pares de
1: bailar. 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

escuchamos a Aarón y su grupo Ilusión con Junior Clan, el tema Sin Aire, Gata bajo la lluvia, De la Casetera y La Camelada con Germán Montero. Están disponibles nuestras vías de comunicación. Buena tarde, mando un saludo para Sonia Vázquez Arellano, de parte de un admirador que la quiere mucho. Te escuchamos en San Juan Tetla. Jessy, el saludito para los Chavacanos Show. Dice, estamos escuchando en la Magdalena Tlaltelulco, ¿verdad? Barrio de Teotlalpa, para Bundio, para Ismael, que te estamos escuchando. Gracias. Buena tarde, amiguita Jessy. Te deseo un feliz fin de semana al lado de tus seres queridos, que la presencia de Dios los bendiga siempre, y yo aquí escuchándote en tu humilde casa, muchas gracias. Dice, ya que me tocó de mi descanso, bendiciones para todos tus compañeros que laboran en la estación. Gracias, Terminación 16, te mandamos saludito y a disfrutar tu descanso. Yo,

0: ¿Y saben qué? Bueno, me pregunto qué van a comer hoy. Ojalá que sea algo súper rico, ¿no? De esos platillos que huelen delicioso, de lejitos. Y que saben ahogar, que disfruten mucho para los que están ya disfrutando de los sagrados alimentos. Ojalá sea su platillo favorito. Y con muy buena compañía. ¡Provecho! La montaña antigua. Vámonos a la pausa comercial. Regreso con más música. Te acompaño hasta las 3 de la tarde. Y más adelante vamos a estar regresando a las 8 de la noche. A las 8 de la noche regresamos, ¿ok?
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0: escuchamos a México Colombia, Pañuelo de Seda. Un diseño a mi medida con Mario Villarreal y Kikín y los Astros. Y estamos aprovechando ya para despedirnos. Soy Jessy Valera. Gracias mil por haberme acompañado. Regreso con ustedes en punto de las 8 de la noche. Vámonos, porque ya hace hambrecita, ¿eh? Buen provecho para los que ya están disfrutando de los sagrados alimentos. Saludito para todos aquellos que andan echándole ganas al trabajo. Ánimo, arriba corazones. Excelente viernesito, prácticamente ya iniciando fin de semana. Les dejo un gran abrazo y mil bendiciones. Al ratito nos escuchamos, gracias.
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1: Capturan en Sinaloa a una estadounidense, presunta operadora del cártel de Sinaloa. Son las 3 de la tarde y estas son las noticias más importantes al momento. Elementos de la Armada de México detuvieron a Janet N., estadounidense, señalada como presunta operadora del cártel de Sinaloa. La vincularon al trasiego de armas y aseguraron más de 5,400 cartuchos. Aquí en Puebla, Agua de Puebla labora en Cúmulo de Virgo tras los daños en la red causados por raíces de árboles. La concesionaria aclaró que prevé concluir hoy las obras y se deslindó de la colocación de un tope en la zona. En Oaxaca, maestros de la sección 22 bloquean el crucero de Fonapaz en Oaxaca y marchan hacia el auditorio Guelaguetza. La manifestación se da previo a la llegada de la presidenta Claudia Sheinbaum. En reportes de la red, se reporta una fuga de agua potable en el cruce de las calles Tijuana y Sonora en la colonia San Rafael Oriente. Señalan que el problema persiste desde hace varias semanas. Más información, anuncian la segunda edición del concurso del pozole más rico de Izúcar. El 16 de septiembre a las 14 horas en la Plaza de la Constitución de Izúcar de Matamoros, autoridades de turismo prevén la participación de más de 20 pozoleros.
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1: En más información, el secretario de Cultura, Flix Glockner, presentó la edición 61 del Huey Atlixcayo 2026 a celebrarse en Atlixco el último domingo de septiembre. El funcionario destacó la importancia de estas expresiones que dan identidad a Puebla. En más reportes de la poderosa red, una unidad del Ruta sufrió un accidente tras salir de la terminal de la Ruta 4 en el periférico ecológico a la altura del entronque con la Puerta 6. Maneje con precaución en la zona. También se registra un choque sobre la autopista México-Puebla, sentido a los estadios a la altura de Bosques de San Sebastián. Extreme precauciones al circular por la zona. El detalle de estas noticias en la poderosa red, Red Ciudadana, en las redes sociales de arroba la red 5 Radio X, Facebook y YouTube, en el portal de noticias redciudadana.mx.

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0: Amigos, son exactamente a las 3 de la tarde con 24 minutos. ¡Qué gusto saludarlos, muchachos! ¿A poco ya? No, si ahorita no quieren hora de despechadas, todo eso. No, ahorita no. Espérate. Ahorita no quieren eso, Tortugation. Oye, ya estamos de regreso a través de la frecuencia del 981 Stereo Max. En la cabina hasta en punto de las 8 de la noche. Vamos a darle con fe y cariño a este turno, esta jornada laboral de un servidor. Así que acompáñenme. Ya recuerde que usted está disponible en los Whats 22 25 23 58 14. Nuestras redes sociales: Facebook Stereo Max, Instagram, TikTok, arroba Stereo Max 98.1. Las redes sociales de un servidor: Quique Martínez, La Tortuga en el Face, Insta y TikTok. ¡Sale! ¿Se viene la lluvia? ¡No! ¿Como ayer? ¡No! No, baby, ya no hagas eso. A ti porque te pagan las horas extras, pero a uno... 3 de la tarde con 25 minutos. 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Sí, señor.
2: Tortuga, pues, ¿a dónde andabas, mijo? Esto sí se va a poner hasta su máxima capacidad. Esto ya se está descontrolando. Vamos por las cheves o de una vez algo que raspe. Saludos, Tortuguita.
0: De una vez algo que raspe.
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1: Si llegan más de 50 audios que digan, sí, ya saca las del despecho, sí, ya saca el karaoke, sí, ya saca la de esas, ¿no? Lo hace.

0: Tortuguita, móchate con las del karaoke.
1: Tortuguita, buenas tardes, ya saca las de despecho, la de esas, sí, por favor, Tortuguita, que te escuchamos todos los días en San Luis de Olocholco, de parte de la familia Cuapio Clachi.
2: Ya ponte la de despecho, Tortuga, por favor.
3: Ya está, Tortuga, ya está. ¡Saca las pisteables! No son adoloridas, son pisteables. Ándale, Tortuguita, saludos acá desde Santana, Xalmi, Milulco, papá.
4: Por favor, Tortuguita, la de botella envenenada de los temerarios. ¡De esas! ¡No!
5: Hola, Tortuguita, ya ponte la de despecho. Excelente tarde, Tortuguita, Dios te bendiga.
6: Hoy no más.
5: Te escuchamos acá en Tlaltepango.
6: Saludos, Tlaltepango.

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0: ¿Qué dice el público? ¿Cuál vamos a poner? ¿Cuál vamos a poner, público?
1: Buenas tardes, Tortuquita. Ya sácate las canciones de despecho y saludos a Yometla Tlaxcala.
0: Vamos, caray. La de despecho. Se van a desgreñar aquí. ¿En serio? ¿Ya quieren de esas? No pudimos triunfar. No, pero aquí no les gusta. Aquí no. De esas no. ¿Sí?
2: ¿Sabes? Disculpa el atrevimiento, pero... es que me gustas mucho desde hace tiempo.
0: ¡Pasa usted para adentro!
2: Sí, yo sé que no eres libre, pero podemos ser discretos. Vernos de vez en cuando.
0: ¿De qué?
2: De contrabando.
0: De contrabando.
2: Te prometo.

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1: A ver, ahí vienen las de despecho. ¿A dónde están las chicas del coro? ¿O las chicas del pomo?
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1: Hasta que dejes a la otra, dice.

0: contarnos también tú para nosotros de... para cortarnos las venas, con las de lechuga, porfa. Con los pechados también, nos merecemos algo, ¿no?
1: Ahorita les pongo a los caballeros.
2: Te lo dije.
1: Ándale, baby show.
2: Me tenía

0: Tortuguita, una de respeto para Edith, que está extrañando a su novio, Isaac. Por favor.
1: ¿Cómo que está extrañando al tóxico? No, Macayú. ¡Qué bárbara!
2: Eso es todo, Tortuguita. Que empiece la terapia. Saluditos. Te escuchamos desde San Martín, Texmelucan, en el centro.
1: ¡Eso!
3: Sale, Tortuguita. Ponte las rolas. Quiero estar romántico desde la tierra de la pirotecnia, San Miguel Zacaola.
1: Pero verás que hay unos enamorados. Hay otras desenamoradas que ya no creen en el amor ni en los hombres.
4: Tortuguita, Tortuguita. Ya saca las vecinas chismosas, o sea, las venenosas.
1: ¡Oh, Macayo!
5: Mándale un saludo a mi tío Sergio. Dile que le dispare la comida, que no se acode.
1: Y unos piensan en comida, ¿no? A ver, échame otra, por favor. Otra que le cante al, al desamor.
6: ¡Desasno!
1: Estas son como para las señoras de 50 para arriba. Pon la atención, baby show.

0: a pecar.
1: ¿Que no sabes qué canción para ligar? Ahí te va esta. No puede ser más obvio. Envíale esta al amor de tu vida.

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0: sentir bonito.
1: Yo, esa no se la sabía.
2: Tortuguita, tortuguita. Ponte la de por casi algo. La de chiquito traigo, yo me traigo. Échatela, échatela.
1: A ver, cuál, hable bien, a ver.
2: Tortuguita, tortuguita. Ponte la de por casi algo. La de chiquito traigo, yo me traigo. Sí. Échatela, échatela.
1: Si tú te atreves, yo me atrevo. A ver, ahorita la ponemos. Eso es de... Ahorita la ponemos.
0: Invítame a pecar.
3: Tortuga, tortuga, con esas rolas y las chelas, ¿cuál estrés? ¿Cuál estrés? Nada de estrés.
1: ¿Cuál estrés va? Narra.
4: Tortuguita, tortuguita, buenas tardes. Un saludo para doña Concha, dígale que ya invite la coca y el pan. Saludo de su nieto Samuel Anaya Ruiz.
1: Saludos.
5: Tortuguita, Tortugation, estuvo bien que ya pusiste la de despechados. Ponte una de Pepe Pepe, por favor. Pepe Pepe, Tortuguita, sale hasta Santa Catarina, Ayometla, Tlaxcala, Tortuguita.
1: Ah, ya, pero ya quieren de José José. De José José, ¿por qué no escuchamos algo así como de...
6: De

Si te sabes esta rolita, destapa la primer cheve, descorcha ese vino, sírvete la primer cuba y pa' dentro.

0: Ya se descontroló la línea del WhatsApp, jóvenes.
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0: Hay muchos desenamoradas o enamorados.

Una más. Una más, por favor. No podríamos olvidar al Divo de Juárez.

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0: Ahí te hablan Rodolfo Ansúrez.
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0: damas y caballeros, con eso, porque se me vayan a des... A... En serio, se van a ir a tomar dejando su trabajo ahí.
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1: Señalan presunta intervención en el mercado Morelos. Locatarios señalan que presuntos integrantes del crimen organizado habrían amagado a comerciantes para impedir las investigaciones que realizaban autoridades en la zona. El momento es que ya hay helicóptero en el operativo del mercado Morelos. Tome precauciones. Muy buenas tardes, esta es la información más importante generada hasta este momento. Se reporta también un percance vial en una unidad de ruta que sufrió un accidente tras salir de la terminal de la ruta 4 en el periférico ecológico, a la altura del entronque con la puerta 6. Maneje con precaución por la zona.
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1: Vecinos reportan a una mujer con comportamiento alterado y agresivo en una de las canchas de la colonia Unión Antorchista. Elementos de la policía municipal acudieron al punto para intervenir. Tradición y Sabor, Izúcar de Matamoros celebrará el segundo festival y concurso del pozole izucarense este 16 de septiembre. Participarán 20 cocineras y cocineros tradicionales. Esto para impulsar el turismo y preservar este platillo.
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1: El clima en estos momentos es de 24 grados. Hasta aquí la información. Le invito a que no se despegue de 5 Radio, comunicación efectiva. En la consola Martín Tapia, en el radar le informó Mariana Meneses. Excelente tarde.
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22: Amigos, son exactamente las 4 de la tarde con 24 minutos. Muy buena tarde, familia. ¿Cómo está usted? Provechito, si es que está degustando de los deliciosos alimentos, está afilando el colmillazo. 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El consejo te lo doy yo porque tu amigo la Tortuga Martínez, yo lo soy. 4:26 llegan los dos carnales. La rola se llama De Todas y De Nadie.

0: 4:31. Oigan, saludos al buen príncipe del amor que nos anda visitando aquí en la cabina de Stereo Max. Y bueno, pues le manda saludo cordial a Sonido Roger 83 y de igual manera al buen Beto de Sonido Cacharro Mix. Y para el buen Estrellas Fania, dice, aunque no se acuerden de mí, diles que yo les mando muchos saludos. Como siempre, el buen amigo, el príncipe del amor de Alfoxonguita la Bella, hoy en la cabina de Stereo Max, que nos vino a visitar.
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1: Reporte de robo sobre la 22 Norte. ¿Qué tal? ¿Cómo le va? Le saluda con muchísimo gusto su servidor Max López al micrófono para informarle en este radar de las 17 horas que vecinos denunciaron el robo de dos espejos laterales de un vehículo sobre la 22 Norte a la vuelta del INAPAN en Puebla Capital. Se exige mayor presencia de patrullaje a la policía en la zona. Entornos saludables, COEPRIS y la SEP firmaron un acuerdo para garantizar la inocuidad alimentaria en escuelas de Tlaxcala. El titular Steve del Razo informó que iniciará una prueba piloto en 10 planteles de educación básica superior.
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1: Tras la balacera en Texmelucan, autoridades aclararon que no fue un ataque directo. Murió Mauricio N. y detuvieron a Rafael N. Presuntamente escoltaban una camioneta con 5.000 litros de combustible. Fiscalía General del Estado ya encuentra en investigación. Elementos de la Policía Municipal acudieron a la Avenida Juárez en Puebla Capital tras la discusión de dos jóvenes en la que uno presuntamente golpeó y mordió al otro. El punto permanece resguardado. Operativo por aire y tierra. Elementos de la Secretaría de Seguridad Pública realizan sobrevuelos de helicópteros sobre el Mercado Morelos. La acción forma parte de un operativo coordinado entre la Policía Estatal, Fiscalía General del Estado y la Policía Municipal en la zona. Cierre vial, reportan un accidente en la lateral de la autopista México-Puebla a la altura de Villa Frontera rumbo a La Resurrección, bloqueando el acceso a Finza. Se recomienda desviarse por la avenida Nueva Alemania. El clima hasta este momento es de 22 grados centígrados. Le invito a que continúe en sintonía de 5 Radio a través de todos nuestros canales de información. En los controles, Martín Tapia. Para el radar le informó Max López. Excelente tarde.
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1: Ok, familia, son exactamente las 5 de la tarde con 8 minutos. Arrancamos e iniciamos las Max consentidas de Stereo Max. Bienvenidos y bienvenidas, muchachos y muchachas. Oigan, ha llegado el momento de irnos con los reportes. Vamos a ver a quién saludamos. Antes aprovechamos para mandarle saludo cordial para el buen príncipe del amor, en el cual nos manda una bonita carta. Que dice así: 15 de septiembre del martes, dice, presente José el Príncipe, confirmado en el baile 100% gratuito en persona al Poxonguita la Bella, el buen José Ortiz Pérez, el original. Stereo Max 98.1 FM, arrasando el número uno para el amigo el Cacharro, de parte del buen amigo Príncipe del Amor, el buen Alberto Muñoz. Y bueno, pues allá estará mi Príncipe del Amor en la Alpoxonguita la Bella el 15 de septiembre. Él va a llevar bandera con todo y palo, ¿eh? Así que aguas, porque va a estar ondeando la bandera el buen Príncipe del Amor. Ay, mi Príncipe del Amor va a dar el grito. ¡Ay! Vamos a ver quién está con nosotros en la línea telefónica. Bueno, pero ¿quién habla? ¿Hola? ¿Sí?
2: Bueno.
1: Sí, ¿quién habla?
2: Con Hugo.
1: Hugo, papacito, ¿cómo estás, hermanito?
2: Pues acá trabajando y escuchando la tortuga.
1: Eso Martín. Es todo. Qué pasión, qué rol le vamos a mandar al buen Hugo.
2: Ponte del Superlamas.
1: A ver, ¿cuál le gusta?
2: El Rey del Mundo.
1: El Rey del Mundo, ¿y dedicada para quién?
2: Para mi esposa y para toda la familia romana.
1: Ok. Ok.
2: Para
1: Lucas
2: Zamora,
1: para
2: el
1: Chicón,
2: para
1: Marco
2: Antonio Rodríguez
1: Mota,
2: Ícara,
1: Tony
2: y para el
1: Giovanni. Vámonos, caray. Por su apoyo.
2: ¿Cuándo vamos a ir por los pelotes a su rancho?
1: Ah, cuando guste, nomás cuando te den chance de salir.
2: Y dice que no viene porque vive el viernes, no sé por qué.
1: ¿Cuándo? ¿A dónde?
2: Acá, San Miguel Chalquipa.
1: No, pues hay harto trabajo. Hugo, has de pensar que estoy sentado haciendo el telar, ¿o qué?
2: No tengas miedo, no te sigamos. No te va a pasar nada.
1: De tener miedo no pasa nada, lo más que déjame respirar, pues mira... Trabajamos 8 horas. Salgo a las 8. ¿A qué quieres que vaya? A las 11 de la noche.
2: El domingo.
1: El domingo.
2: Ya descansan los domingos, ¿no?
1: Pues sí, sí trabajo los domingos, pero voy con el señor.
2: Ya te lo escapada, pide permiso.
1: Ya, ¿verdad? Hay que pedir permiso. No más porque
2: no hay nadie que te regale así de al cabo.
1: Eso sí, va.
2: Nomás que mamá te va a ganar las cerezas.
1: Un día de estos me lanzo allá a Xaltipan a ver si como roncan duermen.
2: Ya tú duermes, yo no sé qué hacemos. Ay, pero avisa antes. Un día, 3 días. Llegas de sorpresa.
1: Una semana. No, pues mejor en sorpresa.
2: Me agarras sin nada, luego.
1: No.
2: Te puedo ofrecer, debes de avisar antes.
1: Oh, vamos a cortar allá los elotes prohibidos de Contla.
2: Ah, sí, ahí tengo hasta hectáreas. Despedimos prestados unos elotes, no. Ay, te preocupes.
1: Despedimos prestados y aunque aparezcamos ahí en la,
2: Con tu costal, ahí en la foto, en el frente. Sí. Tú, Martínez, con tu costal.
1: Con su costal. Lo agarran allá en Xaltipan.
2: Ahí, rápido, te sacan del tambo.
1: Y el cómplice Hugo Romano, quémenle las patas.
2: Eso sí puede ser. Nos vamos a cuidar, que no nos vea nadie.
1: Ah, bueno.
2: Vamos a ir donde no haya cámaras, nada.
1: Donde no haya cámaras, es más, donde no nos vea ni el ni el sol.
2: Traes el moreno de fuego para que se confunda.
1: Para que se confunda. ¿Ahora qué? Ya está, mi Hugo, pues se la mando con gusto, sale.
2: Dale, tortuga, ahí estamos escuchándote.
1: Venga, pues cuídateme mucho. Oye, mi hermanito, dímelo.
2: Ahorita nos estará escuchando el marro del perro, le mandamos a saludar, Felipe Gama.
1: Salud.

0: Salúdalo, papacito.
1: Vamos a que le escuchen a acá, los radioescuchas, ya traen al marro de marro con el final.
0: Ay, te lo saludo. Te lo saludo cuando lo veas, ¿sale?
1: Sí, dale, dale más marro que nunca. Ay, me saluda. ¡Órale, tortuguita!
0: ¡Órale, pues, mi Hugo!
1: ¡Dale, adiós!
0: Dios bendiga, quítenle el teléfono al Hugo.
2: Tortuga, tortuga, muy buenas tardes. ¿Podrías complacer con la canción ¿Quién de los dos será de la Sonora Altepejana, por favor? Y saludos para toda la gente de San Pedro Xochitiotla.
0: ¡Órale, San Peter! ¿Cómo no? Un abrazo enorme.
3: ¡Qué hubo, tortuguita! ¡Qué hubo, tortuguita! Unos saludos para todos los que ya estamos iniciando el fin de semana, echando unas kawasaki. Porfa, pon la canción, la de Amores Fingidos, para el maestro José y su chavo el Gordo, que ya están agarrándose más de la mano.
0: ¡Ay! Ya son las 5 con 13 minutos, arrancamos las Max Consentidas de Stereo Max.
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18: Es viernes y el cuerpo lo sabe. Vámonos con más llamadas telefónicas. Muy buenos días. Muy buenos.
19: Hola,
18: buenos días.
19: Buenas
18: tardes. A ver si estaba despierto usted. ¿Quién habla? Bueno. ¿Sí? ¿Quién habla?
19: Habla tu peor quesadilla.
18: ¿Quién?
19: Tu peor quesadilla.
18: La mejor quesadilla.
19: Tu peor pesadilla.
18: Ah, mi peor pesadilla. ¿Cuál es el nombre?
19: Tu peor peor pesadilla de aquí de San Miguel Tianguistengo.
18: No, Maca, y la llorona.
19: Hola, Nancy.
18: ¿Qué pasó, mi Nancy? Dije, ese es Nancy.
19: ¿Dónde?
18: ¿Qué andas haciendo, mujer?
19: Escuchándote.
18: ¿Qué dice el mole?
19: ¿Cuál mole?
18: Ah, no, tú no eres de Santa María, ¿va?
19: No.
18: Tú eres de San Miguelito.
19: Sí.
18: ¿Qué dice la fiesta?
19: Ya se viene.
18: Ya se viene, ¿verdad?
19: Ya.
18: Vamos, caray, ¿no? Con todo. ¿Qué andas haciendo?
19: Pues, escuchándote.
18: Eso es todo. Muy bien, mujer. ¿Qué rola vas a querer escuchar? Una buena.
19: Híjole. Ay,
18: piénsale, ¿qué? Piénsale. Piénsale mientras yo atiendo a una persona, espérame. Piénsale mientras yo atiendo a una persona. Espérame.
4: Hola, tortuguita. Buenas tardes, ¿me podrías poner la canción de Los Temerarios? Sé que te amo, para mi abuelita que está haciendo el quehacer aquí en la cocina, aquí en la casa.
18: Okay.
4: ¿Le podrías poner la canción de Los Temerarios? Saludos de su nieto Abraham, que la quiere mucho.
18: Ah.
4: Y también para mi mamá que está aquí conmigo ayudándome a hacer unas operaciones. Te escuchamos acá en San Juan Cuauhtémoc.
18: Hasta San Juan Cuauhtémoc, claro que sí. ¿Ya le pensaste, Nancy?
19: Sí, ya.
18: A ver, ¿cuál es?
19: La cumbia Macarena de Los Cometas Azules.
18: Cumbia Macarena, ¿vas a querer bailar entonces?
19: Sí.
18: ¿Y con saludo para quién o qué onda?
19: Pues, para empezar, para mi mamá, bueno, para mis papás.
18: Ajá.
19: Para ti.
18: Gracias.
19: Para Robert.
18: Órale.
19: Para doña Lore y don Enrique. Y creo que nada más.
18: Órale, pues con mucho gusto te mando los saludos, gracias. Y te pongo tu melodía.
19: Sí, Kike.
18: Órale, gracias. Pues, échale muchas ganas, te mando un abrazo y un beso en el pescuezo, ¿sale?
19: Gracias.
18: Órale, pues, aunque quede chupeteado el pescuezo. Órale, pues. Y dime, ¿y en tu casa Stereo Max está?
19: Arrasando con Kike, vaciles la tortuga.
18: Eso. Órale, ponte a bailar, Nancy.
19: Gracias.
18: Adiós.
19: Adiós.
18: Esto se oye más perrón.

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2: Saludos al príncipe del amor, que le manda saludos cordiales a mi gran amigo Javier Barbosa, su hijo Manhattan. De parte del buen José, el príncipe del amor, del Poxonguita la Bella, el único y original. Esta rola para el príncipe, ¿cómo le llega?

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0: amigos, son exactamente las 5 de la tarde con 46 minutos. Vámonos con las últimas peticiones. Bueno. Bueno. Ah, caray. Bueno.
1: Bueno.
0: Hola. ¿Quién habla?
1: Una amiga.
0: ¿Qué pasó? ¿Qué anda haciendo usted?
1: Aquí escuchándote.
0: Ah, qué, doña Irma. ¿Qué anda haciendo?
1: Ahora, ¿qué pasó?
0: Ah, no. ¿Qué pasó, doña Mago?
1: Ahora, ¿qué pasó?
0: ¿Qué pasó, doña Ernestina?
1: No, tampoco.
0: No, entonces, ¿quién sabe?
1: ¿Ya ves?
0: ¿Qué pasó? ¿Qué anda haciendo?
1: Aquí escuchándote.
0: ¿Qué dice, amiga? ¿Qué error le voy a poner? ¿Cuál va a ser la
1: chida? Cumbia de los pajaritos.
0: ¿Cumbia de los pajaritos? ¿Y dedicada para quién?
1: Para el señor Isaías Altamirano.
0: Ok.
1: Estamos escuchándote y arrasando con la torta de eso.
0: Ya se la sabe usted. Pues le mando un fuerte abrazote y para que se ponga a bailar la de los pajaritos, ¿eh?
1: Que cada día más bueno te pones, ¿eh?
0: Pero ya vio. Para que usted... ¿Ya me vio? ¿Dónde?
1: ¿Ya ves?
0: ¿Dónde?
1: ¿Dónde estuviste?
0: Pues estuve, pues quién sabe dónde, San Rafael, Santa María, Soltepec.
1: Santa María.
0: Allá me vio usted.
1: Pues claro.
0: Ay, no fue a saludarme.
1: Hiciste del ojo gordo.
0: ¿Cómo?
1: Hiciste del ojo gordo porque te fuiste de lado.
0: Yo ahí estaba, nadie se acercó.
1: No quisiste saludar a los pobres.
0: Estuvimos regalando pistaches, garbanzos.
1: Pero no me tocaron.
0: Pues no se acercó, ¿cómo?
1: Ahora la otra me acercó.
0: Bueno, amiga, pues le mando un fuerte abrazo. Cuídeseme mucho, ¿sale?
1: Órale, para todos los que nos alcancen a escuchar.
0: Bendito Dios, claro que sí.
1: Porque te extrañan de que no saludas a toda la banda.
0: Pues sí, yo... Bueno, ¡acérquense!
1: Ahorita llego para San Martín para acercarme.
0: Órale, pues. Cuídeseme mucho, vamos por más canciones, ¿sale?
1: Órale.
0: Cuando venga platicamos y nos vamos al parque.
1: Órale, va.
0: Sale pues. Vámonos a la siguiente llamada telefónica 484-2849. Vamos a ver quién está en esta línea. Bueno. ¿Sí, quién habla?
2: Cristina,
0: ¿de dónde te reportas, Cristina?
2: De Tepeyanco,
0: Tlaxcala. ¿De Tepeyanco, donde Stereo Max está?
2: Arrasando, tú, Cintia Martínez, la tortuga.
0: ¿Qué pasó, Cristina? ¿Qué rola te voy a mandar?
2: ¿Se puede uno de los Superlamas?
0: Claro.
2: ¿El boleto
0: y dedicada?
2: Escuchala nada más.
0: Órale, pues te la mando con gusto, ¿sale?
2: Gracias, así que...
0: Cuídate, Cristina. 5:49. Vámonos a la siguiente llamada telefónica. 484-2849. Le decimos muy buenas tardes. Hola.
3: Hola, muy buenas tardes.
0: Buenas tardes. ¿Quién habla?
3: Doña Irma.
0: Doña Irma, ¿qué anda haciendo usted?
3: Lavando los trastes.
0: ¿Qué hicieron de comer? ¿Qué show?
3: Hicimos una sopita de calabaza con elote.
0: Pase usted para adentro.
3: Todo lo demás.
0: Todo lo demás. Muy bien, sí. Doña Irma, ¿qué rol le voy a poner?
3: ¿Me puedes poner el columpio?
0: El columpio. ¿Cómo ve que la amiga me fue a saludar? Oye, también usted ni me fue a saludar.
3: ¿Qué te dije? Que nomás iba a ser de la vista gorda.
0: No, ahí estuve y no se acercaron. No,
3: pero si nomás alzan la mano así.
0: No, don Artemio hasta me vio con cara como de... Nomás te acercas. ¿Eh? Don Artemio más me vio con una cara de... Nomás te acercas.
3: Ahí estábamos nomás... Oiga, pecando, a ver.
0: Pero no dilataron.
3: Oh, ahí estuvimos hasta que acabaron los cortes.
0: Ah, pero después ya no los vi.
3: Subimos.
0: ¿Qué pasó ahí?
3: ¿Qué pasó hoy?
0: No, ¿qué pasó ahí? ¿Quién sabe? Ok, doña Irma, ¿saludos para quién?
3: Un saludo para ti, para Revenir, para Cachondo, para Comatada, para Gary. A mi esposo Artemio, que te estoy escuchando.
0: Órale.
3: Para mi hija Lucila Sachi, mi nieta Yamilet, y para la familia Hernández Cusis, García Cusis, Cabrera Cusis, para Sonia, para Mari, para Jerry, para todos los que escuchan el 98.1.
0: Órale.
3: Y nada más, y... a donde estoy más, está pasando con la torta de Sean.
0: Pues le mando un fuerte abrazo, cuídeseme mucho, Salem.
3: Muchas gracias.
0: Adiós.
3: Los saludos que nos mandaste.
0: Ahora ya escuchó.
3: Sí.
0: Órale, pues con cuidado.
3: Ahí siguen mandando.
0: Y usted no
3: se preocupe. Yo lo sigo escuchando.
0: ¡Eso! A las hermanas Clarisa Turcio.
3: No, a las hermanas Turcio.
0: Órale, pues, cuídese mucho.
3: Órale.
0: Adiós.
3: Adiós.
0: Ahí vienen los pajaritos, ahí vienen los pajaritos. 5:51. Regresamos con los clásicos.

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